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1: Es la hora 21, un minuto.
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1: Está buenísimo el programa. ¿Qué tal si escuchamos un tema de Mayonesa

0: tal? Yo repetía. ¿Te repetía qué?
1: Buenas noches, emisoras Paraguay. Podría ser una música del Cyrano, ya que estamos los TBT con auténticos decadentes. Gracias.

más el mío, fuerte la programación, fuerte la música, fuerte la música de Vilma Palma. Fiesta, soy Santiago San Antonio, abrazo, fue por ahí.

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0: Buenas noches, excelente la programación. Un saludo a mi sobrino Marcelo y Fabricio. Éxito en la programación, Luis y Luque.
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1: Hola Ricardo, viajando al interior, ¿podría ser un tema de Ken Laszlo? Hey, hey, you.

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1: Es la hora 23, un minuto.
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1: Mi hermanito, Jaime Rosales y sus muchachitos.

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0: 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Es la hora 1:01.
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0: Es la hora 1:56.
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0: Bien, pero ahí te venía,
2: García.
0: Sí, señor, y ponate mi apó. Pura que yo y monje los torales rubios. Y ponante a Jayel. 0986722547. Javella Urecoina 0.

0: Antonio Acosta Florentín envía Pocue, Eligio Mujica, Rubiña Endu, para Morón, Brasilla en Baraca. 6 minutos de las 02 horas exacta en todo el país. Viernes del folclore, lo mitad.
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1: Adiós, ingrata mujer. Vete, ¿cómo hay en la vida? Ya, cara, ahí Luciano.

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Bateco y Nacara y Juan Antonio Acosta Florentín. A el piojo resucitado, vio un bateco, Caray, Albino Gaona Fernández. 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

0: Ella prende muy luna cada viernes, ya ve.
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Vai te guabeaga. Bernardo Saracho y Mbae Poatú Tabarándulo, mira. Xaño Minte y Gusto, ¿eh? Xañonte y Cuéntave. Vai te guayna. 0986722 547 y Mera Moreno, 6 Nañana en Baetetea.

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0: Ya, es en la Navidad. 19:35 de la 02, hora exacta en todo el país.
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0: Mi bella flor soñada, pura G.I.U. Irala López, 23:23 de las 02 horas exacta en todo el país.
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1: Apeche yendo para mocar ahí al vino río Orembia Pocue. Lleva erantera eje, lleva erantera, embate cobaina. 0986-722-547. Avellarecoina 0992-29-2287. Y que a tu mamá ya peche, pellero, pura jipe en dulce mía.

0: Miguel Gamarra. Sí, señor. Había sido Grupo Relámpago donde iba a grabar. Acá es Miguel Gamarra. Y Catú Nepal algún día. Váete, cobajina. Allá, sin a 40 minutos con 45 segundos de la 02, hora exacta en todo el país.
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Eligio Mujica y los galanes del folclore viendo para mo se lleva Ariwi Recañi. Váyate, ¿cómo hay en la mitad? Música paraguaya, viernes del folclore, 0986 722 547 habilitado.

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1: Te va a quedar ahí Albino Gaona Fernández y los nativos guaraníes de la unidad. De Emiliano Re Fernández, falso juramento.
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Pura Hey Yogipe, Mendoza Figueredo. Cuña mi aja y juesteba. Ya era tembia poniendo para vamos a con lo mitad. Te cobaina. 49:30 de las 02 horas exacta en todo el país.

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2: Es la hora 3:05 minutos.
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0: Es la hora 3:56 minutos.
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1: Cordial bienvenida a todos los que van sumándose a la sintonía de Emisoras Paraguay. 098 306 106.
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1: En textos, en audios, los testimonios de los oyentes de nuestra programación. Y como siempre, en primer término, agradecemos al Dios Padre Todopoderoso, a la Madre María Santísima, a nuestro Señor Jesucristo, y en este caso, compartir lo que dice el Salmo 2. Mi hijo eres tú, yo te engendré hoy. De esta manera, ustedes invitados a formar parte del programa. 098 306 106 en la Serenata Mañanera.

Ulises y Kemil, en este caso, el Clan Yambay. Un material que habíamos lanzado allá por el año 1994 y era una celebración que coincidía también con la carrera artística de los Alfocinos, presentando este material de la mano de Disco Cerro Coraibo Querón. 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Y así también a todos los que van sumándose con su reporte de sintonía 0983-106-106, el vínculo de la audiencia con el programa. 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
7: Genial con Barreto, toca para él el primero.
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0: De esta manera vamos acompañándoles en el primer movimiento de esta jornada y desearles lo mejor, exitosa jornada en el día de la fecha y en este caso también compartiendo la primera parte del programa, la media hora de programación ya hemos desarrollado, ustedes nos van acompañando con sus reportes de sintonía y así también decirles de que tenemos los estímulos. 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Gracias. 0983-106-106. Tres últimos números y el nombre completo, en este caso también para poder ir registrando a todos los que nos acompañan con su reporte de sintonía.
1: Buenos días,
0: allá. ¿Vale, aporte?
1: Sí,
0: gracias,
1: ahora es un palo, ¿verdad?
0: Nada, te coge.
1: La primera número de ti, música.
0: La carta
1: de
0: ayer,
1: amigo.
0: Ayer,
1: ¿por qué tal? Gracias.
0: No hay problema, ni por nada. Hay un problema mío, ya de carro.
2: Buen día, señor Sayán.
0: Guapo.
2: Está muy lindo tu programa. Emilio te saluda desde su puesto de guardia aquí en Lambaré.
0: Vete con Emilio.
2: Me llamo donde el señor Sayán tiene música. Nastora Mian, Girejo, Piaque, Apua, Pube, Ajatare, Pendeje, güey.
0: ¿Cómo no?
2: Me voy con el álbum B y ya donde hermano que iba.
0: Ya, ya por el cane. Yeye por el cane ese, cómo no, con mucho gusto. Don Néstor Amián Girella.
3: Hola, buen día. ¿Cómo están?
0: Muy bien.
3: Se llama.
0: Muchas gracias.
3: Aunque sea una vez
0: a
3: la semana,
0: ¿no?
3: Pone un poco de agua y es mi favorita.
0: Oye, por algo.
3: Yo soy Elba de acá de Fernando
0: Lamora. Hoy por
3: allá. Un
0: azul. Muchas gracias.
3: Gracias.
0: Claro que sí, Upea Gorel la hora.
3: Favor.
0: Upea Gorel la hora de propósito. Vendré a gustar la hora de mi esposa. La pecha, peche, ure, ure, go. Tu ya compromiso. Muchísimas gracias. Claro que sí. Vamos haciendo el desarrollo del programa con todos nuestros amigos oyentes, quienes se van sumándose, perdón. A través del 0983-106-106. Y ahí mi número de cédula, último. Muchísimas gracias. 39 minutos de la hora 4. Y es el agradecimiento para todos ustedes por acompañarnos.

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0: 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Y nosotros compartimos el saludo del comandante a través de los archivos.
1: La imagina, ¿eh? Para que ya, ahora imagínate.

0: 4 vamos desarrollando el programa. Luis Ángel en los controles y vamos haciendo la coordinación del programa. Gracias a la participación activa de la audiencia. Ustedes nos van acompañando. 0983-106-106. Los oyentes van interviniendo en el programa.
1: Buen día, Sayago, como amaneció y todo. Podríamos escuchar la música, va. Panamijo, por favor, gracias.
0: Panamijo, güey. Panamijo, güey, mi hago y por la música linda, linda música.
2: Pate, pacha, ya neco, avisa, yo en dunga, por la mación, Costa Rica, y nomás, poquillo, le diría, y nega, tú se compras en Iberia, tú vas. Oye, pa' que música, Odilio Román, y ese chica, y pues,
0: ay, Julia, se me acá, Odilio, digo, por ahí, comandante, ja. O pega todo ya poco, o dile la Chesica la y por allá. A pedir comandante calculado y coña, Chesica y por ahí te dejé. Muchas gracias. Buenos días, señor. Saludos desde Ginebra, Suiza. Pues Sergio, la música de tu papá con Odilio, justamente de lo que estábamos mencionando. Bate coyo, Adolfo. O sea, gracias, hermano. Permanente respaldo de los oyentes.
3: Buen día,
0: que llegamos. Hola,
3: Porte. Bien. Como siempre.
0: Ah, güey, llámano.
3: Eduardo Ñende Chatarite.
0: Mate, coño.
3: Estuve yendo,
0: Miguel.
3: Trona de
0: Viejo. Oye, por anda y por el problema. Con mucho gusto, claro que sí. 0983-106-106. 4 de la mañana, 53 minutos.

Señor presidente de artistas, intérpretes, ejecutantes del Paraguay, don Oscar Pérez y la Alegre Fórmula Nueva, una realización que también contamos con la posibilidad de ir cumpliendo con la audiencia. Transcurrieron 55 minutos de la primera hora, 4 de la mañana, 55 minutos, y vamos a ir también agradeciendo nuevamente al Grupo Valdinotti, a Feria Rural Sociedad Anónima Frusa, a Romy Marco Frunisec, 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
1: Es la hora 4:58 minutos.
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0: inspiración poética de don Tito Cabrera Jiménez, la interpretación de los Alfonsinos. Hablamos del año 1980. Inocencio Ferreira en el arpa, Gregorio Martínez en el acordeón, Reinaldo Riquelme en el contrabajo, Mario Godoy y el comandante, lógicamente, Upeno Shena Eri. Upeno Shena. Y acá Juan Carlos, yo consumidor, voy a tener indeseo, pero. Buenos días para el sorteo. Sí, claro que sí. 866. Rosa, gracias Rosa, un abrazo. Muchísimas gracias. Tenemos audios, la cual reproducimos, lo compartimos.
1: Buen día, Cheyán, ¿qué tal?
0: Buen día, buen día.
1: Si me puede complacer con la música General Strone.
0: Y Gastón.
1: Y Bahía Negra Pute.
0: Claro que sí.
1: Porque ese Bahía Negra Pute quiero grabar. Por favor.
0: Bahía Negra Pute.
1: Abrazo.
0: Oye, Pona.
1: Y que Dios y María te ilumine siempre y tu papá.
0: Amén.
1: Desde el cielo y sigamos con esta. Con nuestra música, la polca paraguaya.
0: Oye, Pona, gracias.
1: Que nos perdamos nuestro. Nuestros raíces.
0: Amén, amén, muchas gracias.
1: Buen día, mi nombre es Leandra Benítez.
0: Gracias.
1: Mi número de teléfono de mi
0: cédula.
1: El teléfono es 0983911088. Y mi cédula es 943-521.
0: 521, cómo no, con mucho gusto, ya está participando del sorteo, cómo no, con mucho gusto. Buenos días, ¿cómo están todos? Excelente, escuchando la programación de Capiatá. Francisco Saracho 377, Dios le bendiga. Amén, muchas gracias. Matecoy Andercito del Valle, 958.
2: Buen día, ya.
0: Hola, por ti.
2: Acá, como se ve, la panadería, la misma, buena sintonía.
0: Muy bien.
2: Feliz viernes para hoy, Chayán. Mucha fuerza.
0: Muy bien, muchas gracias.
2: Yo están de ir a blanquitas una hora, ya estás de buena.
0: Ay, yo por encantado.
2: Ah, yo solo a mí se sentó a Don Carlillo.
0: Hoy por.
2: No hay
0: nada en
2: sintonía ahora.
0: Hoy por el día. Aguille, Maite, y más de BMA, hija. Con Itela, 5 de la mañana.

0: Los reportes de sintonía son nuestros principales colaboradores, los oyentes, quienes van haciendo con nosotros el desarrollo del programa. 0983-106-106 en textos, si es que nos pueden enviar nombre y tres últimos para el procedimiento y adjudicarles a los oyentes. No, seguramente no, imposible va a ser para que alcance a todos, pero uno de los productos de la cooperativa Colonias Unidas Yerba Mate Colón.
1: Hola, buen día, te ya viene, y la novedad ya humínate, amigo.
2: Buen día, feliz jornada para todos, feliz viernes.
0: De esta manera vamos acompañándoles con el recuerdo también a través de los archivos, la voz del comandante, en este caso, uno de los principales protagonistas del programa, el alma mater, así como decía Manolo. Buen día, serenata mañanera, quiero participar, 881. Canutos Pinos y Tacanudas. Gracias, señor, muy amable. Oscar Romero dice 485, pero.
3: Buen día, señor Sellán.
0: Mate, ¿cómo está?
3: Oscar Romero, te saludo de Guardia de Seguridad. Estoy leyendo y. Abatija en Boca ya.
0: Y Castro.
3: Y mi último número para el sorteo es sí. 485,
0: señor. Hoy por ahí te iba. ¿Cómo no? Con mucho gusto, claro que sí. Mate, coño, qué linda nota sucia. Gracias, mano, gracias. Saludos, doña Dominga Beja de Tranquilino Junior, de ahí. Un bajo polo, mi talla, un bajo polo. ¿Hay cuánto trabajo, hombre? Buenos días, señor Juan Soto, 759. ¿Se puede escuchar la música Albi Roja, campeón? Sí, claro que sí. Estamos ya palpitando minuto a minuto que va transcurriendo también la previa a la participación de la Albi Roja en el Mundial.
4: Mate, coño, ya, buenos días, Malaporte, mañana para Puebla, mis nada.
0: Pues buen
4: Sevilla,
0: Andúza,
4: todos los días
0: en
4: la
0: isla
4: costeando.
0: Buen día.
4: 4-7.
0: Buen día. Necuramación
4: espectacular, amigo.
0: Mira, lleva ley
4: captura.
0: Ya, por el catástrofe.
4: Ah,
0: ya, Necuramación. Tú, ni jadiendo,
4: porque
0: mañana. Ah, güey. Y que el día y la vida. Un recuerdo que tenemos también y compartir. Aquella histórica presencia de los hermanos Iglesias. Hablamos de Marcos. Hablamos de Francisco Iglesias en la previa de aquel 50 años de trayectoria de los alfonsinos.

0: Aquella memorable semana, la previa a los 50 años de la trayectoria artística de los alfocinos, que se celebraba en la ciclovía de San Lorenzo, y era la presencia de los hermanos Marcos y Francisco Iglesias, haciendo también, y queda como un recuerdo maravilloso, que compartimos el audio, lógicamente, aquí en el programa, y tener también la posibilidad de que ustedes nos vayan acompañando con su reporte de sintonía. 0983-106-106, los audios lo compartimos.
1: Buenos días, Yayan, Luis Ángel, Valencia Papeneco, un saludo de aquí desde Barcelona.
0: Buen día.
1: Me acompañas en la música a Cerro Porteño.
0: Ay, por nada, cómo no.
1: Así no, tú que tenés mi sueño dorado.
0: Claro, claro.
1: Saludo que a mi papá, don Darío, Delgadillo, ya tiene que estar en sintonía en la ciudad de Ayala.
0: Muchas gracias.
1: Un saludo de la distancia, soy Sandra.
0: Dale, gracias, mi vale.
2: Buen día,
0: Sayan,
2: el aporte.
0: Mate, coge, ¿no? Guapo.
2: Ya te saca en el programa. Excelente, amigo.
0: Ah, oui, yeah.
2: Felicitaciones, donde sea, fuerza y a seguir adelante. Antonio Benítez, un saludo para
0: Gracias, Antonio Benítez.
2: Fíjate,
0: Sergi Guiñan. ¿Cómo no? Gracias, Antonio, y a todos los muchachos ahí de la cooperativa. El trabajo Cerro Wood. Le veo en la. Tembia po ara ya me da yo que gusto vamos a poner ahí de 24 horas que sino que ya puto mi mente ha ganado. Señora, podemos escuchar Estancia Maximina, porfa. Soy Víctor, 278 y está líder. Gracias, señor, muy amable.
3: Buenos días allá, buenos días, Lucho, espectacular como siempre la programación. Feliz bendecido el día mío. Te saluda Hernández Fierro, oyente Carlito, esos campos de San Miguel, San Lorenzo.
0: Ah, oye.
3: Y Catriña domina música. Se hace en Baracá.
0: Y Catriña.
3: O Bajada, si no envié.
0: Y Catriña. Y Catriña, entero, me diga tu papá. Dice, por ejemplo, un texto aquí. Buenos días, quisiera escuchar a Tía Mocallá, Ramón Coronel 248. Oye, hermano, si todo, no hay por el problema, hermano.
4: Buen día, Serenata Mañanera. Que tengan un excelente día.
0: Buen día.
4: Jornada.
0: Buen día.
4: Muy lindo el programa, como siempre, María Raquel de Itagua. Quisiera escuchar la música Acepta Jarey en la versión de tu papá, Sayan.
0: Aquí ve. A lo mejor es una parte de la canción lo que nos está mencionando la oyente. Acepta ante Jarey. Ajataman desde Piari. ¿Cuál es la idea, Lucho? Y allí por camina. Ajataman desde Piari. Y por ahí de más remedio. Mi escuela. Buenos días, bendiciones. Quiero participar al sorteo Carlos Ortiz 090. Gracias, Carlito. Cómo no, señor. Todos los mensajes vamos recepcionándolos y, como nos hizo un audio, los reproducimos.
5: Hola, Shaya. Hola, fuerte.
0: Guapo.
5: Ay, tú, y nada de programas, amigo. Te dice allá. Todos los días
0: los endú. Ah, güey,
5: ¿eh? A mi mina, pues, de la. A mí, pero todos los días los endú, Shaya.
0: Hoy, por ahí te digo.
5: Participas en mi grande sorteo.
0: ¿Cómo no?
5: José Samaniego. Ahora ese último número 701, Shaya.
0: 701.
5: Entonces, íntalo de Dulce allá. Dale allá.
0: ¿Cómo no, señor? Con mucho gusto. José Samaniego, 16 minutos de las 5.

0: 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Yerba Colón es uno de los que hace posible nuestra programación y es el agradecimiento para la cooperativa Colonias Unidas. Y en este caso, porque hoy tenemos los estímulos, gracias a ellos, porque aquellos productos que tenemos también para obsequiar a los oyentes, los vamos a hacer en el transcurso del programa antes de las 6, vamos a dar la lista de los ganadores.
1: Buen día, soy la...
0: Amado Espínola, ¿cómo no, Amairo? Un abrazo, hermano. Amado Espínola, 466. Oye, pues gracias, hermano. No hay poder ponerme pegado. Oye, ¿dónde cargo es ahí, político?
2: Buen día, sería.
0: Buen día.
2: Tu avena como de siempre. Y gustó la programación. Ya en domingo van a echar a Monde. Bahía Negra, Popu.
0: Ya en domingo, tú.
2: Ya está por ahí, te podía.
0: Ah, güey, hermano. No hay problema. Con mucho gusto, ya en domingo. Dice. Buenos días, hija. Tú veías la música. Sargento Ramón Tri. está escrito de una manera tan particular. Desde el Chaco, kilómetro 132, Sacarelo. Y allá. ¿Cómo no? No hay problema, mañana. Ojo, Lucho Jucuti, abuela de Morena. Tengo un texto que dice: ¿qué tal?

Quiero participar del sorteo. Soy Eulogio López. 036 Luque. Y ya. Quiero participar del sorteo. Rosa Centurión, 382. Gracias, muy amable. Quiero escuchar. Xenoica. Reíma Xenoica. Oye, ve ahí. Mira con ya yujuja, güey. Ojo no de Viture. Dice, por ejemplo, aquí. Buenos días, excelente el programa. Sigan siempre. Hacer un pedido especial. Hoy está de cumpleaños mi papito Roberto Escobar Duarte, con la música Felicidades de Yambay, de parte de sus hijos y esposa. Muchas felicidades entonces para don Roberto, que celebra feliz cumpleaños. ¡Sí!

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Año 1978 y la primera versión de Ajatas en Endive. Barrio Sillambay junto a Cachito Alvarenga, Tito Duarte en el arpa, Reinaldo Riquelme en el contrabajo y Manolo Mesa, lógicamente, aquel elenco de los Alfonsinos que vamos cumpliendo con la audiencia, los repertorios que nos van recomendando y así también agradecer a los que nos van reportando sintonía a través de textos y audios también, dice Asunción Bernal 526, gracias. Hoy por nada, Asunción, no hay problema, hermano. Dice, saludos a Jorge Román. Gracias, Jorgito, por tu permanente acompañamiento también. Uno de los que formaron parte de ese histórico grupo Los Románticos. Don Odilio Román, digo, es mi hermano. Buenos días, Garay 087, saludos. ¿Cómo no? Gracias, señor, muy amable. Excelente el programa de Serenata Mañanera. Félix Benítez 727 de San Pedro del Paraná. Escucha todos los días. Gracias. Hoy por nada. Ese señor mujer tan de la de Yerba Colón. De hoy por nada, bebé. Ay, miete y vete, bebé. Pero, ¿cómo no? Está participando del sorteo 272. 727, perdón. Félix Benítez de San Pedro del Paraná. Gracias. A propósito de los hermanos Román. Hola, señor, ¿cómo estás? Excelente tu programación. Soy tu fiel oyente del barrio Nazaret. A full escuchando la programación, camino al trabajo. Quisiera participar del sorteo 529, Sonia Samaniego. ¿Cómo no? Con mucho gusto. Y nosotros recordamos algunos momentos en los que quedan también para compartir con ustedes aquí en el programa.

0: Aquellos primeros, aquellos momentos inolvidables que compartíamos llevando una serenata al comandante, los ex integrantes de los Alfocinos, en parte a lleva, porque muchos, una vez haciendo un cálculo y procediendo a anotar quiénes formaron parte de la historia de los Alfocinos, era en el año 2009 que íbamos a festejar los 50 años de trayectoria, y en ese momento encontrábamos algo así como 70 personas que han integrado el conjunto de los Alfocinos a lo largo de ese tiempo, 50 años de trayectoria artística. Guapo. Oye, buen día, viernes, feliz viernes para todos. Quiero mandar un saludo a mi mamá Clara Franco y a mi papá Agustín Cáceres de San José Obrero, ella, cordillera, con la música número uno. El comandante acá navegando en el remolcador HB Group San Lorenzo, Argentina. Saludos para todos, Julio Cáceres. Batecoy, Valle, cómo no, con mucho gusto.
1: Buen día, se llama Teco Paguinea. Y que a todos ellos, cuando Don Kemi cantó con la retrocumbia en vivo, a Buñez y Galita Legua.

0: Listo, Carlito, cómo no, 230 es el número. Oye, Carlito, ya. Gracias, hermano.
1: Buen día, Sayana. Buen día, Luis. Ah, de Matra, Porteño.
0: Guapo.
1: Feliz fin de semana.
0: Igualmente. Romo con Giovanni. ¿Cómo no?
1: 37
0: minutos de las 5.

0: Vamos a ver, haciendo los reportes de sintonía, 40 minutos de la hora 5 de la mañana. La hora y media de programación, ya hemos traspuesto y la activa participación de la audiencia. Gracias a todos por las intenciones que tienen de ganarse los estímulos de Yerba Mate Colón. Muchas gracias, muchísimas gracias. Gracias, Artur. Gracias a Dios por este nuevo día. Gracias, señor, muy amable. Dios nos bendiga a todos.
1: Hola, buen día para todos los oyentes, seguidores. Paticopio, se hallan, va, mala por Dios.
0: ¿Cómo?
1: Pero como siempre, se hallan, vos sabés bien que a lo mejor yo soy uno de diferentes de tus oyentes, ¿verdad? Pero yo primero quiero dar las gracias. Gracias por este nuevo día, señor. Dios nos bendiga a todos. Primero, nada, vamos a tenerle a Dios. En primer lugar, después vamos a saludar y Catubio, ¿eh? Ya me lo puedo saludar, así que ahí, pero Ñandi ya la ve. Hablando también de Ñandi ya, no sé si se llama, ¿sabes? Que a la señora, la famosa doña Mercedes de López Alia Ñamecha, Ñandi ya, a Femarte, no sé si algunos socios del hecho van a saber todo eso. Vos también, Mate Gómez, se llama la oportunidad, ¿no? Artur, la República Luque.
0: Gracias, Artur, muchas gracias. Y en este caso también hacemos llegar esas condolencias a la familia de la señora que nos honra con su sintonía.
2: Buen día, Sayan Yambay.
0: Bate, ¿cómo ya?
2: Feliz y bendecido viernes, mi amigo. Mucha fuerza. Espectacular el programa, Sayan
0: Yambay. Ya, Maiteo.
2: El único se lo va a la pejarera. Vamos a ver la Orema Lula, hombre.
0: No, y por
2: la participación, o sea, ahí donde soltó, amigo, y llama y es.

0: 751 la
1: determinación. Hola. 751 Bernie Colón.
2: Ahí está Bernie. Y ya. ¿Cómo no, señor? Con mucho gusto, claro que sí. Imposible va a ser que todos entren a participar, porque en Daniel Neuro Putumayama, inclusive algunos, seguramente. Buenos días, quiero saludar a mi esposo Máximo Barrio, que está cumpliendo en la ciudad de Ñemb, de parte de sus hijos Maite, Mati y su esposa Mar, 266, para el sorteo. ¿Cómo no? Con mucho gusto, claro que sí. Es el agradecimiento y muchas felicidades para quien celebra feliz cumpleaños en compañía de la serenata mañanera. Buen día, Radio Paraguay, soy El Limpio, escucho el programa, amigo, soy Quintana, quiero participar del sorteo 653. Algunos textos podemos dar lectura porque no me mueve. Bueno, buen día, Ricardo Maca. Coña, la estaba la vida. Dice aquí, buenos días, soy Luis Ángel, comandante, saludos, María Ñembe, que tengan un bendecido día, aquí, que sube cabo. 069, claro que sí, con mucho gusto. Ismael Yajarí dice, tengo un audio.
3: Buenos días, 103. 103, República del Paraguay.
2: ¿Cuál es aporte?
3: Sería unos días. Yajarí de la calle Yaguarón. Compañía Peguajú. Ciudad de Yaguarón.
2: Hoy para.
3: Estuve en tu. No le hiciera acá, te veía en la leche, Yaguarí, hermano querido. Muchísimas gracias.

esta manera les estamos acompañando ya en el tramo final de nuestra presencia por hoy, tratando de ir administrando la realidad del la acumulación de muchos toros, Pablo, y nada, ya. Gracias, muy amable, muchísimas gracias. Y la disculpa del caso por aquellos mensajes que ya no vamos a tener tiempo de dar lectura, y algunos

ni siquiera llegar a reproducir los audios, pero quiero dar la nómina de los ganadores. En este caso, José Samaniego, Andrés Recalde, Víctor Fleitas, Carlos Ortiz, Amado Espínola, María Raquel González, Ederly González y Bernie Colman son los que han accedido a los obsequios de la cooperativa Colón y de sus días, Yerba Mate Colón, sabor insuperable, sabor inconfundible, mejor imposible.

Transcurrieron de la hora 5, ya estamos en el tramo final y ustedes saben que el tiempo en radio es oro. Nosotros, por el respeto a los compañeros quienes vienen después de la programación, tenemos que despedirnos y en este caso también seguir agradeciendo a Bernie Colmán, a Derlis González, a María Raquel González, así también a Amado Espínola, también a Carlos Ortiz, a Víctor Fleitas, a Andrés Recalde, a José Samaniego. Son las personas, 8 ganadores, que pueden pasar a retirar aquí de la recepción de Emisoras Paraguay. Van a quedar los nombres registrados para que puedan acceder a retirar los productos de la cooperativa Colonias Unidas, Yerba Mate Colón, sabor insuperable, sabor inconfundible, mejor imposible. Bernie Colmán, Derlis González, María Raquel González, así también Amado Espínola, Carlos Ortiz, Víctor Fleitas, Andrés Recalde y José Samaniego, los ganadores de esta promoción de la cooperativa Colonias Unidas, Yerba Mate Colón, sabor insuperable, sabor inconfundible.

la inspiración del comandante, la interpretación, en este caso ir cumpliendo con la audiencia y en este tramo final, 5 de la mañana, 52 minutos, ya estamos a punto de retirarnos, van a quedar en compañía de lo que el oyente vaya recomendándonos en cuanto a pedidos se refiere y así también los audios, a lo mejor ya no podremos ir reproduciéndolos, pero reiterar de que José Samaniego, Andrés Recalde, Víctor Fleitas, Carlos Ortiz, Amado Espínola, María Raquel González, Derly González y Bernie Colmán son los ganadores de la promoción que hemos tenido para que puedan acceder a los productos de Yerba Mate Colón, sabor insuperable, la cooperativa Colonias Unidas. Nosotros nos vamos, sí o sí la Virgen nos lo permiten. Hasta mañana.

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2: Es la hora 5:54 minutos.
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1: Hola, hola, hola, hola, hola. Sí, sí, sí.
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1: Muy buenos días para todos. Qué lindo día, viernes. Super saludo para cada uno de ustedes. Las amigas, los amigos. Gente trabajadora. Al laburo, señores, a moverse, vamos.
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1: Ñam va poque, ñam muy que lo mitad. La vida y tiempo para todo, pero nunca para rendirse. Vamos para adelante, todo el mundo. Hoy es día de Hildebrand, así que los mensajes, nombre completo, número de cédula, 0983-106-106.
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1: Muy lindos kits de Hildebrand y sus productos. Que sea una buena jornada, que sea un super viernes para cada uno de ustedes.
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1: Buen día para toda la gente.

0: debes aprender a quererte tal y como sos, sin pensar en los demás, ni en el qué dirán. Con un cambio de actitud vas a conseguir más, mucho más de lo que esperabas. Depende de ti. Super inigualable viernes.
1: Super viernes
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0: Viernes de alegría.

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1: Viernes, señoras, señores. Buen día, quiero participar del sorteo, dice Luis, desde Upané. María Vareiro también participa, hoy día de Hildebrand. Carlos Alberto. Lina Sánchez. Mariano. Falta tu apellido. Hola, Milicia de Báez. ¿Qué tal? Hola, Sonia. Félix, ¿qué tal, Félix? Ayala. Bendecido viernes para ustedes. Capiatá, fracción Costa Salinares. Rubén Villalba. Carlitos Garcete. San José de los Arroyos. Justina Victoria Cano Cáceres. Fernando de la Mora. Hola Tomás, ¿qué tal? Buen día, buen viernes. Alicia Valdés. Hoy es el cumpleaños de mi hijo Frank Daniel. Favor, saludale. Y quiero participar del sorteo, dice Francisco Paniagua. Saludo a toda la gente que está de cumpleaños. Qué lindo viernes, Victoria Azulgrana, dice otro. Felicidades, Ricardo, por el día del ñoqui, especialmente para vos, Neraza. En mi día, Pio.
3: Sí, oye, oye.
1: Me hace bien.
4: ¡Presidente!
1: Gracias, gracias, gracias. Acá está mi comisión directiva. ¡Arriba los ñoquis!
5: Presidente.
1: Neraza.
3: No, ya no está allí.
1: Va, ella.
6: Encontrarás. No.
1: ¡Fuerza los ñoquis! ¡Vamos!
5: Presente.
1: No. ¿Qué me deja? A la
7: boca. A mí vender de brujo.
6: No sé qué pasará.
1: A la boca.

0: Buen día, señor Carlos Antonio Gnocchi Vegetti. Muy buen día.
1: Muy buenos días, Ricardo JR. Saludos a la gran audiencia.
0: Matecobio.
1: Señor presidente, su discurso un poco más tarde.
0: Más tarde.
1: Más tarde.
0: Sí, sí, sí.
1: Por favor.
0: No, pues yo ya quiero entregarme.
1: Ya no hay YouTube.
0: Sí, me mete, o sea. Hay gente que está opinando que J tiene que ser el presidente.
1: ¿Verdad?
0: Sí.
1: Sí, a mí también dije. Oye, chusmearon.
0: J, sí.
1: J tiene cara de presidente.
0: Ya botana.
1: Sí, señor.
0: Hay otro que dice de Carlos Florentino.
1: Y Castúe, ahí ven la.
2: El resto, amigo floreado, ya.
0: Va, ese amigo de Recota anatómico floreado. No puede ser.
1: No.
0: ¡Ala! Y bueno, Uyala Pueblo,
1: ganó Cerro.
0: Ganó el pueblo, ganó Olimpia, ganó Cerro.
1: Recoleta también.
0: Muy bien, arriba Ciclón, vamos. Primero en su serie, ¿eh?
1: Primero. Juega contra el segundo.
0: Vamos a ver quién le toca.
1: Ya está.
0: Brasil llegó.
1: Era famoso.
0: Lo mismo de mañana, Viola.
1: Ser
0: los
1: campeones, Libertadores, 2026.
0: Bueno, datos del tiempo.
1: 22.2 la temperatura, sensación térmica es igual 22.2, humedad 81%, viento a 9 kilómetros, dirección este-noreste. Este es el pronóstico para hoy. Temperaturas a la mañana de 21 a 23 grados, ya para la tarde entre 23 a 25, mientras que para la noche tendremos temperaturas que oscilarían entre 22 a 20. El día de mañana fresco a cálido, mayormente nublado, vientos variables luego del sureste, lluvias dispersas luego mejorando, 18 de mínima, 26 de máxima, temperatura actual 22 grados, 2 décimas.
0: Vuestro saludo en la fanpage, hola, hola, hola, sí, sí, sí. Que este día traiga consigo la fuerza para que dejes atrás lo que te pesa y tomes, desde la calma, decisiones que te permitan avanzar con mucha confianza. Y no olvides agradecer por este nuevo día. Que todos tus sueños sean posibles.
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0: 625.

0: las 6:31, así con buena música, estamos con ustedes. Hoy es el día del ñoqui. Ya ha llegado.
1: Estoy perdiendo la cabeza.
0: ¿Quién? Llegó el ñoqui.
2: Chiquitito.
0: Llegó el chiquitito.
3: No, no,
0: y...
3: no. Ah, no.
0: Sí. Llegó el niño.
3: Ah, ya.
1: No.
0: El niño malo.
1: Yo no formo parte de... Yo no formo parte de esa comisión.
0: Güey, todavía con este saludo.
1: No, agente, presidente.
0: No. Te damos la bienvenida así con ese. Ahí J ya te puso el.
1: No, tú y Chao ya, güey.
0: Buen día, señor Julio Caballero.
1: Buen día, Ricardo. Buen día, Carlos. Buen día, JR. Buen día, audiencia de Fantasía.
0: Bueno, yo soy el presidente del,
1: ¿en serio?
0: De los ñoquis. Pero ya tengo que entregarme.
1: Yo soy el más chiquitito, pero en cuanto a edad. Ahora en lo otro, capaz.
0: Ah, bueno. Si vos decís chiquitito, amigo.
1: No, no.

0: Ella es de boda.
1: ¿En cuánto hay edad?
2: A nivel de mala es negar porque oye papá.
1: El otro puede ser fiata.
0: Pero seis grandes. Mobia. Oye, esa fiata es ahí, a ver.
2: Papá, yo le chingas a mosqueta, voy yo carajo. Y este
0: hipenoico. ¿Para ti cómo vio, Julio?
1: Bien, el pueblo está feliz, Ricardo.
0: Sí.
1: Oye, hazlo mitad.
0: El pueblo total, general.
1: Sí, sí.
0: Ganó Olimpia.
1: El país está contento.
0: Ganó Olimpia.
1: Sí.
0: Y ganó Cerro.
1: Exactamente. Hoy se conocen los rivales de los paraguayos.
0: Hoy, Dios.
1: En los octavos de la Copa Libertadores, de la Copa Sudamericana. Mediodía la sorteo en la Conmebol.
0: ¿Quiénes serían los rivales?
1: Ya vamos a repasar quiénes son los posibles rivales de Cerro Porteño.
0: Brasil,
1: ay, Castomo, obvio. Si es brasileño, ojalá le toque Mirasol, vaya eso. Que en teoría es.
0: Cualquier Miraluna,
1: pero oye. De Cerro y suerte te di, toca llenar de Palmeiras. Es increíble.
0: Y bueno, ya está.
1: Ya está. Y en la Albirroja también hay novedades.
0: Hay novedades.
1: Vamos a comentar. El lunes se va a dar a conocer la lista de convocados. Pero ya prácticamente está todo. Y hay una sorpresa que nosotros no comentamos la vez pasada. Bueno, de hecho es sorpresa.
0: Legal.
1: Es que nadie
0: esperaba.
1: Esperaba. Entonces.
0: Yo ayer me asusté cuando Velázquez tocó su.
1: Pero después se le vio otra vez un riente sentado en el banco.
0: No,
1: significa que está.
0: ¿Por precaución no va a
1: Por precaución, sí. Oñando y ni algo, entonces no di. No quiso arriesgar.
0: Ah, sí, mira.
1: No quiso arriesgar.
0: Y bueno, hay muchas noticias.
1: Hoy se mezclan las bolillas, cuera. No sé si alguien acá quiere.
0: ¿Qué hora es eso?
1: Mediodía.
0: Mediodía.
1: Mediodía. Vamos
0: bueno.
1: a ver.
0: Hoy voy. Bueno, felicidades a todos los ñoquis, principalmente acá al...
1: No, yo no tengo
0: al, al trío que me acompaña. Las 6:34, vamos al cole. Niñas, niños, con alegría a estudiar. La primera gran educación está en la casa, en la familia. ¡Estudiante! La familia no necesita ser perfecta, necesita ser unida, pase lo que pase.
1: Eso.
0: Con el twist del colegio les acompañamos.
3: Con el twist de mi colegio.
0: A la gente que va en el transporte escolar, colectivo, auto, camioneta. De alguna manera llegando para estudiar.
4: Sí.
0: Señores choferes, buen viernes, trabajando tranquilamente en el volante. Nada de Ñembo Tarobá. Ya que. Tranquilo nomás. Súper saludo para todos los trabajadores del volante y a toda la gente amiga que está en sintonía con nosotros. Gracias, señor, por este nuevo amanecer.

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1: Las 6:53 minutos.
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1: Hola, Leonarda, ¿qué tal? Participa del sorteo de Hildebrand. Cipriana, hola Cipriana. Sandra Domínguez. Heriberto Matecobio. Pedro Llanes. Karen Garay. Todos participan del sorteo de Hildebrand. Luis Noguera. Excelente los productos de Hildebrand. Freddy. Muy bien. Muy lindo los kits de Hildebrand. Laurel T. Luque. Qué bueno los clásicos, dice. Nicolás Castro. Marcos Cáceres. Andrea Martínez. Jorge Gómez. Desde Paraná, Brasil, envía el mensaje Jorge Gómez. Eulogio López. Hola, Ricardo, que no leíste mi mensaje, dice. Oscar Daniel García Venegas. Quiero participar, siempre les escucho. Bueno, no hay problema. ¿Qué tal, Julito? ¿Será? Matecobio, ¿trasnochaste?
3: Un poquito, sí, sí.
1: ¿No trabajaste anoche?
3: Nos estuvimos laburando por el canal. Estuvimos trabajando ahí.
1: Sí.
3: Por el canal. Pero sí, la verdad que hubo muchísimo tráfico, Ricardo. Sí. Gente que salía del estadio de la Nueva Olla.
1: Sí.
3: Ahí la zona de Félix Bogado. En realidad, todas las arterias prácticamente de salida de Asunción.
1: Tremendo.
3: Tremendo. Mucha gente se fue a la cancha.
1: Sí, más de 30. Sí.
3: Más de 31.000 personas.
1: Bueno, sí. Muy bien. Está muy bien.
3: ¿Y por no?
1: Motivado el público cerrista.
3: Sí, y eso que la fecha no era tan.
1: Tan.
3: Sí. Pues recién hoy, sí. Entre el lunes, se cobra.
1: Y se calentó.
3: Fecha complicada era.
1: Pero. Y bueno, al público de Olimpia y Cerro, pues le falta motivación nomás.
3: Así mismo.
1: ¿Entendés? Especialmente la gente de Cerro.
3: Sí. Hace rato Cerro no llevaba tan.
1: Así bien. Mismo.
4: ¿Quién le falta Cerro Porteño?
5: Lali.
4: ¿Quién es Lali?
5: La Libertadora.
3: No, vaya. Demasiado lindo como está todo, Inajo.
1: Ah, la puta, ¿eh?
3: Ñañado, corazón.
1: Y vaya. Y bueno. Pero hoy moral.
3: ¿Hoy moral?
1: Vaya, bueno.
3: Está todo bien.
1: De buscando. Ah, sí, nomás, compañero. ¿Qué es la novedad en la albirroja?
3: José Canales, el zaguero central de Lanús.
1: ¿Va a entrar?
3: Ya está luego entrenando con la selección paraguaya.
1: No me.
3: Antes, ayer ya llegó. Al toque, rápido.
1: Rápido.
3: Y el que no tiene citación a presentarse en Ipané es Alan Benítez. No fue notificado.
1: Ah, no fue.
3: Pero Alan, bueno, viene luego jugando. ¿Te acuerdas que comentamos eso?
1: Sí.
3: ¿Verdad? Que estaba con una lesión y todo eso. Jugó contra UCB.
1: Hace rato.
3: Universidad Central de Venezuela, que dicho sea paso, pero llegó Libertad.
1: Sí, como siempre.
3: Y entró en el minuto 70 por ahí, Alan Benítez. Pero hace rato que no juega. Entonces, probablemente no se va al Mundial.
1: Y otro probable que no se va. Y Blas.
3: Blas Rivero.
1: Sí.
3: Que se perdió el partido de ayer porque resintió una pubalgia.
1: Sí.
3: Así es.
1: Ella,
3: y Maidana ya está. De hecho, Maidana ayer habló también en rueda de prensa.
1: Sí.
3: Alexandro Maidana.
1: Maidana y Sandes.
3: Andrés Cubas ayer habló también.
1: También.
3: Y, pero Sandes creo que no está. Sandes no va a ir al mundial tampoco.
1: ¿Te parece?
3: No se va. Tengo la lista de 26. Ya comentamos luego la lista la vez pasada, pero hay un cambio otra vez con respecto a esa que comentamos la vez pasada.
1: Ah.
3: Que es el ingreso de José Canales por Alan Benítez.
1: Ah. ¿Pero un solo lateral izquierdo?
3: Y Junior Alonso, pues, es también considerado lateral izquierdo.
1: Pero Junior ya no tiene la velocidad de antes.
3: Y no

0: Tiene la velocidad, pero fíjate que en los partidos acá del local, él respondió bien también cuando jugó.
1: Marca.
0: De lateral izquierdo, sí.
1: Marca.
0: No, incluso tuvo participación en algunos goles también.
1: Así es. Sí. Pero es más central que...
0: Pero no, de hecho, él es zaguero de oficio.
1: Bueno, saludamos a nuestros patrocinantes, Carlos.
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1: Bien, bien, bien, bien. 7:07.
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1: Última hora trae Banco I. Una isla donde la única escuela resiste sin luz y sin agua. Olvidada por el Estado. En Cordillera, Banco Paraguaymí vive detenida en el

0: Y hay muchas zonas del país así. Zona del Alto Paraguay, por ejemplo, que no tiene ruta de todo tiempo. Más educación, el sueño que no decae. IPS pedirá desalojo de firma que adeuda 2.413 millones por alquiler de terreno. Ay, joder.
1: Ya cobrá que.
0: Pagana la de cuenta. Alto precio de ganado resta competitividad a la carne. Doble boda, Amambay se vistió de gala para el amor. ¡Qué de casamiento y coche! El deporte.
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3: Bueno, poneme la polca, por favor, del más popular, mi querido J. Porque amerita, después de mucho tiempo realmente Cerro llevó muchísima gente. Creo que es la primera vez en el año que lleva tanta gente, más de 31 mil personas. Y la gente salió feliz, salió contenta, pero más que nada, Ricardo, la gente sale ilusionada.
0: Así
3: porque es. Ariel Holland es un técnico copero que ya demostró, ya ganó de hecho una Copa Sudamericana en su momento con Independiente de Avellaneda y planteó bien los partidos que tenía que plantear. Y terminó Cerro Porteño como primero de su grupo contra todo pronóstico, dejando en segundo lugar al Palmeiras de Brasil. Y en el partido de ayer, Ricardo, Cerro no sufrió en ningún momento. O sea, Alexis Martín Arias no fue exigido prácticamente en todo el compromiso, salvo algunas aisladas intervenciones. Y el gol de Vegetti como que le desató a Cerro, que venía como espeso en cuanto a su nivel futbolístico en el primer tiempo, pero en la etapa complementaria incluso pudo haber goleado mucho más. Golazo de Pablo Vegetti. Ustedes mencionaban el gesto técnico, el centro de Jorge Morel, pero el gesto técnico que hizo para meter ese cabezazo fue realmente tremendo. Y el segundo gol fue de penal de Cecilio Domínguez, que ayer también se portó y de hecho en algunos partidos puntuales viene recuperando su nivel Cecilio Domínguez. Yo creo que con una buena pretemporada, con un buen trabajo de base físicamente, con un par de refuerzos de jerarquía y teniéndolo a un técnico ducho en Copa como Ariel Holland, no digo que Cerro va a ser semifinalista ni finalista, pero Cerro se puede ilusionar en Copa Libertadores, Ricardo.
0: Muy bien, muy bien.
3: Bueno, hoy se conoce a los rivales. Los primeros de la Libertadores: Flamengo, Independiente Rivadavia, Independiente del Valle, Universidad Católica, que le ganó, dicho sea de paso, a Boca. Boca va a playoff para Copa Sudamericana.
0: Y baila ahí,
3: Cerro Porteño, Liga de Quito, Corinthians y Coquimbo Unido de Chile son los primeros de la Copa Libertadores. Los posibles rivales de Cerro:
0: sí,
3: Rosario Central, Mirasol de Brasil, Palmeiras de Brasil, Cruzeiro de Brasil, Platense de Argentina, Estudiantes de La Plata de Argentina, Tolima de Colombia y Fluminense de Brasil.
0: Y bueno.
3: Vos brasileño, la doña, o sea.
0: Qué bárbaro.
3: Palmeira, Cruzeiro, Fluminense, Mirasol. Mirasol.
0: Muy épico a escuela.
3: Mucho éxito para.
0: Qué puta. Anima, ya.
3: Para Cerro Porteño.
0: Palmeira, lleguemos a
3: Cerro ya metió $5.610.000.
0: Más llamo.
3: Por clasificar a octavos, Ricardo, $1.250.000. 4 victorias en fase de grupos, $1.360.000. Fase de grupos, $3 millones. Y esto sin contar recaudación. Obviamente, ayer Cerro metió más de $1.000.000 en recaudación. Ok. Bueno, vamos a Olimpia. Ponela. Y Recoleta también. Los dos terminaron primeros en sus respectivos grupos. En Copa Sudamericana, obviamente. Olimpia apelando a la épica porque empezó perdiendo y terminó remontando. A los Ciclones, ¿no, Olimpia?
0: A los Ciclones.
3: En 5 goles metió 3 goles. Bueno.
0: Gol en contra de.
3: De Raúl Cáceres. Te está grandeza. Pero después Coyote, golazo de Coyote, Huguito Quintana, Fernando Cardoso, los goles del decano. Bueno, los primeros de la Copa Sudamericana: Botafogo, River Plate de Argentina.

0: contra Gremio.
1: Mira, son rivales así, de renombre. Sporting Cristal contra Bragantino. Independiente Medellín contra Vasco da Gama. Boca Juniors O'Higgins de Chile. Boca perdió ayer, metió Romero, le anularon un gol. Nacional de Uruguay contra Tigre de Argentina. Santa Fe de Colombia, Caracas de Venezuela. Universidad Central de Venezuela contra Santos. Y Lanús de Argentina contra Cienciano de Perú. Estos son los partidos de playoff de la Copa Sudamericana. Y de estos rivales, de los que ganan estas series, estos cruces, van a salir los rivales de Olimpia y de Recoleta respectivamente. Sorteo hoy mediodía, Ricardo. Bueno. Tanto Libertadores como Sudamericana.
2: Muy bien.
1: Y más adelante hablamos de la Albirroja y, por supuesto,
2: suerte Daniel para Valdez, Cerro, suerte para Olimpia.
1: Y suerte para Recoleta.
2: Ah, sí, mismo.
1: Y Libertad perdió sus 6 partidos. Increíble.
2: Libertad. Qué pico te pasa, Libertad.
3: Desastre.
2: Desastre. Hablamos después de Dani Vallejo también.
1: Sí, señor.
2: Estuvo 4 horas y media su partido.
1: Sí, sí, perdió los 2 primeros sets, ganó los 2 segundos.
2: Y me vas a explicar por qué dijo Dani Vallejo en otra ciudad y con otro público,
1: sí,
2: yo habría ganado.
1: Exactamente. Ya está, vamos a hablar de eso.
2: El referí Cuera, le dio ventaja al público local.
1: Ni en Botavela, árbitro.
2: Sí, ni en Botavela, ni en Botavela. Las 7:14, fantasía en toda la República del Paraguay.

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0: La 7:31.
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0: Aguante ciclón, dice Carlos Vargas, participa del sorteo. Catalina, hola Catalina. Ana Peralta. Saluda al equipazo de Fantasía. Saludo, dice, soy el osito cariñoso. Saludo especial para Carlos por el día del ñoquis. Osito cariñoso. Escucho todas las mañanas Fantasía, dice Esteban desde Italia. Quiero ganar el premio de Hildebrand, dice Lidia Gamarra. Amadeo Espínola. Julio Reyes. ¿Por qué vio lo que ustedes nos pasan los goles de Cerro y de Olimpia? Irmina Teresa Jiménez Escurra. Participa del sorteo. Voto por Julito, el niño malo, que sea el presidente de los ñoques. Oye, votándole a Julito.
2: No, yo no formo parte de esa asociación.
0: ¿Ah, sí? ¿Vos estás en otro nivel?
2: En otro level.
0: Ah, va, ese vio Orende, pero.
3: Orende, vaya.
0: Orende, oye. Víctor Salinas participa del sorteo.
4: Soy un PTFT donde cartuga y la voz es abuela.
2: Yo
0: no pertenezco.
3: Está en otro.
0: Hace años, dende oyola. Víctor Salinas desde San Pedro y Comandillú. Qué lindo viernes para los equipos paraguayos, dice acá el mensaje. Cristian Villalba.

0: todo está bien.
1: Acá me dice la, me escribe la patrona. Me dice, no hagas caso de lo que te dicen.
0: La patrona. Arriba la patrona, defiende a su ñoqui.
2: Bacanada ella.
0: ¿Dónde me penaya?
1: No, ¿dónde me pucanar?
0: No, no. Resulta que todo es volaterapia, ese tema de.
1: Sí,
0: de, todo es volaterapia.
1: Es tabú. Tabú,
0: no, no, un tabú. Tabú. ¿De dónde? Debo tener otras cosas para entender.
1: Claro.
0: Otras tácticas.
1: Debo jugar cuando la partida.
0: Tengo ese amigo. Ahí está. Patricia Llanes quiere el premio de Hildebrand. Buen día a los componentes de Fantasía. Hino, ¿qué tal Hino Portela? Qué buena onda tienen. Contagiante, dice Joana. Hola, Joana. Upané. Juana Mendieta, Traversi. Desde Capiatá, Fanny Martínez. Buen día, presidente. Vos vas a seguir por mucho tiempo más.
3: Ahí está.
0: Isla Abogado Luque. ¿Qué tal, Luz López? Lady Rojas. Víctor Aguilar. Che, qué partidazo de Dani Vallejo, Julio.
1: Rozó una remontada épica, Ricardo, contra un tenista de 17 años, pero que se perfila muy bien realmente.
0: Sí, buenísimo.
1: Juan, así se llama el francés de 17 años. Perdió los dos primeros sets, el paraguayo 6-3, 7-5, y después remontó. Sí. Ganó los dos últimos 3-6, 2-6, respectivamente. Y en el set definitivo, Ricardo, en el quinto estuvo 5-2 arriba.
0: Yo dije,
1: el paraguayo.
0: Gana.
1: No, es que estaba al caer la victoria.
0: Pero.
1: Y le faltó un poquito de tranquilidad.
0: Sí.
1: Por ahí le faltó respirar profundo y mantener esa estabilidad emocional que se necesita en este tipo de partidos, Ricardo.
0: Acostumbrarse cuando juega con contra un jugador local.
1: Exactamente.
0: Con público.
1: Claro, y eso depende mucho también de la cabeza, de cómo vos absorbes toda esa presión, porque él se plagueó después, ¿verdad? Viste que en el tenis, Ricardo, está prohibido hacer mucho ruido, ¿verdad?
0: Sí.
1: O sea, los tenistas tienen que estar concentrados. Y el umpire, o el árbitro, como se dice, ¿verdad? Pasó por alto todo lo que venía gritando, diciendo el público de Francia, obviamente, sí, en Roland Garros, porque el tenista local de 17 años era el rival de Dani Vallejo.
0: Claro.
1: Y dijo después lo que vos mencionaste hace rato, ¿verdad? En otra circunstancia, en otra ciudad y en otro torneo, yo terminaba ganando el,
0: claro,
1: el partido.
0: Claro que sí, 5-2.
1: Sí, 5-2. Y el público jugó su propio partido, obviamente, y eso le terminó perjudicando a Dani Vallejo. Pero de todas maneras, buena exhibición, buen tenis por momento de parte del paraguayo, y demostró que puede competir a gran nivel y puede competir en los Grand Slam. O sea, dio un paso importante en su carrera Dani Vallejo.
0: Muy bien, ahora creo que viene Wimbledon.
1: Sí. Donde va a estar también en el cuadro principal Dani Vallejo.
0: Pero Wimbledon es sobre pasto.
1: Sobre césped. Sí, señor.
0: Así es. Bueno, ¿qué tenés, Santoral, Carlos?
3: Santoral, estos santos. Estos
0: santos.
3: Estos santos. San Maximino de Treveris, San Gerardo de Macón, Santa Úrsula, entre otros.
0: Bueno.
3: Santa Úrsula.
0: Hoy es Día Internacional de la Paz.
3: Sí. De la Paz de las Naciones Unidas, del personal de la Paz de las Naciones Unidas. Además, Día Mundial de la Salud Digestiva.
1: Sí.
3: Y Día Internacional del Everest.
1: Así el Monte
3: el
1: Everest.
3: Monte Everest. Que muchos ya escalaron.
0: ¿Vos conocés lo que es el Monte Everest?
3: Sí, ya una vez, jamás.
1: Muchos escalaron, pero ya no desescalaron.
0: Veo Caú y la dejó Monte Everest.
3: En mi nube de alcoholismo.
0: A la pucha, ese
3: sí,
0: día mundial de la salud digestiva.
3: Sí, importante.
0: Yacarubuná, que malo me está. Anila Yacarubá, ahí, en Areva.
3: Una.
1: Me suele pasar a mí eso.
0: Qué pucha.
1: Pero primero la salud. Y después la educación.
0: Después, Carlos.

0: después.
1: Dime.
0: Me vas a hablar de yaguacuera.
1: Ah, sí, hay varias
0: variantes. Yaguapirú, yaguá.
1: Yaguañembo, yaguacanoa.
2: Yaguayuca.
1: Yaguayuca.
2: Yagua, y ahí.
1: He estado en la yagua.
0: Yagua, y hoy en cada empresa.
1: No, pero he estado ahí.
0: En cada empresa, ande ese amigo de Topamos antes de nada, yagua, y. Tobamo coin.
1: No, de todo un poco.
0: Gente falsa que te abraza y te da una estocada por la espalda. Famoso, ¿ves? En cada empresa hay eso.
3: Ya, bueno. Guato, un dedo.
0: ¡Ey! ¡Katia! Ocho, ¡grosera!
1: No, pues, Katia.
0: Parece que vuelve al parlamento.
1: Sí, vuelve.
0: Muy bien, Katia. Muy bien.
3: Ya, guato, un dedo.
0: ¡Katia! ¡Qué bárbaro! O sea.
3: ¡Ya, guato!
0: ¡Ya, bueno, vendemos.
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1: ¿Cómo es la parabólica?
2: La parabólica.
1: Hoy Yaguayuca, hoy Yaguar. Ay, hoy Yaguacanoa, hoy Yaguañembo. Sí, vaya, te cogió, ¿verdad?
2: Yaguayuca.
1: Por ejemplo.
2: Sí, matar el tiempo en horas de trabajo.
1: Está la Yaguayuca. Yaguayuca,
2: lo voy a instalar.
1: Ve, por ejemplo, vete.
2: Ah, no sé. Experto, ¿verdad?
1: Sí, experto. ¿Y Yaguaregay?
2: Cosa o hecho sin importancia.
1: Yaguaregay, ahí les decía fulano.
3: Yaguaregay.
1: Sí.
2: Cate eso,
1: Yaguaregay, ahí les decía Julio.
2: Fulano,
1: sí.
2: Yaguaregay, ahí ve acá.
1: Yaguacanoa.
2: Persona con el rostro serio.
1: A la vida.
2: Este es para Riquelme, por ejemplo.
1: Los pucay este boilla.
2: Yaguacanoa.
1: Riquelme, barro esqueloto, mira. Yaguañembo.
2: Persona con el trasero chato sin nalga.
1: A la vida. Peañande.
2: Peañande. Aplica para nosotros.
3: Para entonces ese otro yagua. Yaguanu paja, ahora que
2: tiene. No, ese es antiñoqui.
1: Yaguanu paja será. Bueno.
2: Vamos a decirte igual.
1: Hoy es el día del ñoqui.
4: De Nico, puto.
1: Oreco venilla. Y bueno, muy buen año.
5: Alguien que es un homosexual está entre ustedes.
3: No, ya que usted habla mucho de mi equipo, yo tengo que contrarrestar eso, sí. Eso nomás.
1: Y bueno.
4: Sí,
1: hablando de eso, nuestra ex compañera de Canal 9. Blanca López.
3: Blanca López, sí.
1: Blanca López, y de que... la terapia, eso de que chiquitito pero juguetón.
3: No existe.
1: No existe. Según ella. Una hombrena, pende bola, ni oje. Mentirosas. Son esas, son no, pero mentirosas.
3: Viste que cada uno pues tiene su gusto, está, sí, yo. Claro. Hay que respetar con lo que dice ella.
1: Pero Blanca López dice, desde 17 en adelante. O sea, Dereco 12. Dereco 12 es allá listo, va.
3: ¿De cuánto para adelante?
1: Estamos hablando de centímetros.
3: Claro, pero sí. ¿De cuánto para adelante?
1: Blanca López dice: desde 17 centímetros en adelante.
3: Estoy en el rango.
1: Blanquita, Blanquita López. No puede ni hacer así, Blanquita. Va, Dios, vea, Blanquita. Y bueno, ya. Completamos la venta rápidamente.
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1: 22 grados la temperatura.
0: 7:59.
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1: 8-7 minutos. Qué lindo el tema. Pachangueando.
2: La pachanga.
1: La pachanga. Noticia, Mishimi.
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1: Extra, da gusto leer, trae Contreras. Piden que fiscales bicheen la fortuna de...

0: Santiago Peña. Y sí, hay que investigar, todo. ¿Qué tal, oíla? ¿Eh? Ogua su cuera, orecola, platita. Se meten en la política para recaudar, para llenar sus bolsillos. Récord, más de 200 parejas dieron el sí. En Pedro Juan Caballero. Coméndase la gente. 200 parejas, ¿eh? Más o menos en el GPTI Estadio. Paraguaya multada por nadar en famosa puente en Roma, Italia. Oñimomua. Y bueno, quería figuretear seguramente, ¿eh? Pero le trozaron. ¿Sabes cuánto ligó de multa? 3.500.000.
1: Mamá.
2: Ay, juegue.
0: Sí, amigo.
1: Pero es mentirosa ella.
0: ¿Eh?
1: Es mentirosa.
0: ¿Mentirosa?
1: Sí. Porque quiso darse un yapuzón.
0: Añara.
3: Qué simpático y como calla el coa.
0: Pero Jacobo, hijo. Daba luego para tirarse en cualquier lugar.
1: Claro.
0: Pero oliga paraguayita, ¿eh? 3.500.000 la multa por tirarse en la fuente. Atención, que solo hasta mañana se puede renovar registro, dice el informe. Vinculan a trans con la misteriosa desaparición del joven Bruno Ojeda. ¿A qué? La nenita pidió UPA y la mamá la maltrató en la calle. Fue imputada. Y ponan en mamá. Una municipalidad acusó a cocinera de ser barullenta con una radio escuchando un programa. Hasta interesó muy bien. Blanca López, acá está la nota. Extra trae. Blanca López dice que, ja, ja, ja, mentirosas. El tamaño sí importa. Y blanquita será. Dani Vallejo, esto ya entrando en el campo de Julio. De esto me acordaré toda la vida. Si era en otro lugar y en otro momento ganaba. El deporte, Julio.
1: Bueno, selección paraguaya, por favor, JR. De hoy en 8. Paraguay juega.
0: De hoy
1: contra
0: en
1: 8. Nicaragua.
0: Acá.
1: A las 19:15 en el Defensores del Chaco. No hay más entradas, Ricardo. Que muchos ya me pidieron el
0: legal, trans.
1: Legal. Por Ibeima. En mediodía se agotó.
0: No, ¿es vio tema reventa o qué?
1: No hay tampoco reventa, Ricardo.
0: Tampoco.
1: No hay.
0: Lleno.
1: No hay. Lleno,
0: hay
1: gasto.
0: Hay que llenar de banderas paraguayas, de camiseta albirroja.
1: Y al día siguiente viajamos. Sí. El viernes próximo es el partido de despedida y el sábado a la noche es el viaje a Estados Unidos. Ayer se acopló Gastón Olveira. Orlando Gil ya se encuentra también y hoy lo hace Gatito Fernández, o sea, Gustavo Alfaro ya va a tener también a los tres arqueros. Hoy también se acopla Víctor Gustavo Velázquez. Y anoche llegó Junior Alonso, Ricardo, el jugador de Mineiro, que ya anunció que no va a continuar en Mineiro y que va a jugar en el Atlanta United de la MLS. O sea, le lleva a Gerardo Tata Martino a Junior Alonso. Y lo que te decía José Canales, la gran novedad, citado, en principio él iba a presentarse el domingo porque Lanús tiene Copa Argentina este sábado frente a Instituto de Córdoba, pero adelantó su viaje, seguramente hubo gestión de la APF y ya está también en Ipané trabajando. Atención, los 26 convocados probablemente, esto se va a oficializar el día lunes, Ricardo.
0: Sí.
1: Arqueros, Gatito Fernández, Gastón Olveira, Orlando Gil. Defensores, Juan Cáceres, Alexandro Maidana, Gustavo Gómez, Junior.

0: hacer una conferencia de prensa, Gustavo Alfaro. Ahí seguramente los periodistas le van a preguntar por los ausentes, justamente. Y bueno, más allá del gol que metió contra Carabobo en el marco de la Copa Sudamericana para Bragantino, y viene metiendo goles también, viene destacándose en Brasil, Isidro Pita. Pero viste que cuando tomás decisiones, evidentemente hay gente que va a estar de acuerdo y hay gente que no está de acuerdo. Yo, por ejemplo, si me preguntás a mí, Ricardo, le hubiese llevado a Isidro Pita. Y voy a argumentar cortito, porque él tiene una característica diferente a Alex Arce, a Tony Sanabria y a Gabriel Ávalos.
1: Sí.
0: Me parece que llevamos jugadores de características similares y falta un picador, uno que tenga zancada.
1: Sí.
0: Y ese era Isidro Pita. Pero bueno, elige Alfaro y aplaudimos y le apoyamos y queremos que le vaya bien a la selección paraguaya, lo que no significa que no estemos de acuerdo.
1: Claro.
0: Sí. O que estemos de acuerdo en todo, ¿verdad? O sea, yo lo hubiese llevado a Isidro Pita.
1: José Godinho.
0: ¿Y sí?
1: Olveira ya se sumó al equipo.
0: Olveira ayer ya llegó, sí. O sea, ya trabajó ayer en horas de la tarde. Orlando Gil también ya está. Hoy se acopla Gatito, hoy se acopla Gustavo Velázquez y hoy se acopla Junior Alonso. Estimo yo, Ricardo, entre mañana, sábado, domingo ya el plantel va a estar completo.
1: Muy bien, son las 8:15 minutos.
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1: 8:36.
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4: Bueno, para variar, mala noticia para la selección brasileña. Neymar es baja confirmada para el debut de Brasil en la Copa del Mundo 2026. El delantero sufrió una lesión muscular de grado 2 en la región del gemelo que requiere 2 a 3 semanas de recuperación. El debut de la verde amarilla en el mundial será el 13 de junio ante Marruecos por el grupo C.

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3: Les decía que Junior Alonso llegó esta madrugada al país. El virtual jugador del Atlanta United de la MLS se mostró contento por volver a una convocatoria de la selección nacional. Tenemos toda una ilusión, sabemos que debemos ir con calma, pero la expectativa muy alta. Y la frase que tiró: podemos competir de igual a igual a cualquiera.
0: Muy bien. 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
3: Bueno, para ir cerrando la parte deportiva, Ricardo, el técnico de Olimpia ya comunicó a varios jugadores que no van a continuar, que no van a ser tenidos en cuenta. Uno de ellos, Alejandro Silva, que retornó este año, fue campeón. Y de hecho no estuvo convocado en el partido frente al Audax italiano por Copa Sudamericana. Lucas Morales, el lateral uruguayo, es otro que no va a continuar, al igual que Rodrigo Pérez, mediocampista charrúa, y Aníbal Chalá, lateral izquierdo. Ya se habla ya de otro lateral izquierdo que es chileno y se llama Dylan Zúñiga, tiene 29 años y que aparentemente ya lo tuvo en su momento Pablo Vitamina Sánchez. También se busca un centro delantero, dos nombres fuertes.

0: Tigres. Tony Sanabria, que no creo que se dé, y Gabriel Ábalos es otro que es apuntado por la dirigencia del decano. Así que vamos a ver si se cierra o no.
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4: Este tema va dedicado para todos los que alguna vez sufrimos el corazón roto. Y dice...

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0: 8:52 minutos. Repito, ganadores de Hildebrand, Ana Peralta, Raquelina Ortiz y Pedro Fernández. Pasen a retirar sus kits de Hildebrand de la radio, Teniente Ramella, casi Eusebio Ayala. Horario de oficina. Temperatura, Carlos.
1: 22 grados y atención, lluvias con tormentas eléctricas para hoy, viernes 29.
0: Según meteorología.
2: Muy bien.
0: Julio.
2: Mediodía, Ricardo. Sorteo de Copa Sudamericana, hoy. Copa Libertadores, octavo de final. Vamos a ver qué rival le toca a Olimpia, a Recoleta en Sudamericana y a Cerro Porteño en la Libertadores. Así que, ojalá sea.
0: Ojalá sea.
2: Rival accesible para los paraguayos.
0: Que la Palmira llegue.
2: Va a Texco, va a Palmira
0: llegue. Dominés.
2: Y suerte hoy a Cerro Porteño.
0: Sí. No, tranquilo. No va a tocar esta vez.
2: Amén.
0: Gracias, Julio.
2: Nos vemos el lunes, Dios mío.
0: Lunes, y fin de semana.
2: Igualmente.
0: Bueno, enseguida llega
3: el cabezón de la mañana.
0: Rafa, de Pío.

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1: Es la hora 8:59.
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0: paso que venimos. Mañana cerramos la semana del cumpleaños del cacique de la Junta. ¿Qué hace, Jota?
1: Vale, gallo.
0: Todo bien, aquí estamos. Bienvenidos a los fanáticos de la vallenata. Ya llegó el viernes, señores.
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0: con Jota. Estamos tú y yo, Jota, ¿no?
1: Jota.
0: Equipo completo. Temas están pidiendo los perros, será la otra mitad de los chiches. ¿Qué hace, Jorge? Te copio. Buen día, muchachos. Oye, pedía, ¿sabes quién es bueno en editando cosas? David Aguilera. Que me haga un especial de Dios Mediodía para mañana. Así media hora, que al final del programa quiero tirar. Mañana puede Weekend Piruí. Bien Pirú, mañana nuestro programa de las 10 de la mañana. Si venimos luego no a hablar mañana, Jota, puede ser. Mejor, ¿no? Va a ser uno de los mejores programas del mundo por ahí. Bueno, pero quiero cerrar mañana con un especial de Diome, así que vamos a hacer uno con relato, con los mejores temas, las mejores canciones del cacique de la Junta. De hecho, yo le tengo que agradecer de todo corazón a todos los oyentes fanáticos. No nos hagamos de los Rambos, que todos conocíamos los temas de Diome de Díaz. Yo aprendí de mis oyentes acá de la 106, mis amigos de la 106. A los fanáticos les mando un abrazo grande, grande, grande. No habían muchos fanáticos, teníamos muchos fanáticos de Diome acá en Paraguay. Pero los fanáticos realmente nos enseñaron a cómo escuchar música, ¿eh? Ese es un ídolo como chupado, o sea. Lo primero que me llamó la atención, Diome de Díaz, ¿dónde está, hijo de? Y ande palo y tela, tipo la trajo. Y después como escribía también. Testado y los temas del cacique de la Junta. Bueno, mañana hacemos un especial, la bicha. Hacemos un editado, café. Así tipo ESPN, así todo con explosión. Mira afuera. Bueno, mantengo todo el mundo arrancando, como siempre. Hoy viene Ondina Cantero con los deportes también. O viene a cantar, no sé. Creo que al final parece que la unidad no se veía el mundial. Ojo, paitelo, pero es de radio comunitaria y todo. 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Bueno, saludo a esta comunidad gigante de vallenateros. O sea,

0: muchas gracias. No, Paraguay no es grande, es gigante, café. 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
1: ¡Arriba, binomio!
0: ¡Arriba, sí! Binomio, sí, va a sonar sí o sí en el bloqueo Ondina, sí o sí. La reina escuela, ¿cuál es el otro? 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
1: Para ti.
0: Me gusta cuando Ondina muere 12 veces por ahí en su canción. Si yo vuelvo a morir. Los jueves, viernes y sábados ya arrancamos, ¿eh? Ah, ya arrancamos ayer, vamos hoy, mañana también. 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
3: Bien, otro viernes ha llegado.

0: Carlos Centeno está prohibido. Si el que no sea ballenatero, adelante, adelante, adelante. Permiso, permiso, permiso.
1: A un lado, mariquitas.
0: El que no sea ballenatero, sí, a un lado. 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Después de tanto volvimos al mundial y vamos por todo. 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No paramos, LJ, yo soy Rafa, somos tus amigos de La Vallenata. 8-3-106-106, por si quieras pedir un temita ahí, tipo las radios viejas de antes, ¿sí? Pedí.

venimos, Alan, que venimos. Permiso, permiso, permiso. 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Fíjate que pidió Dani, cesantías de amor, a vos te suena joda.

Dani Venega entiende de vallenato por... Ahora nos piden. Bueno, cesantías de amor, la primera que escucho. Dios, me tiene que ser ese. Reactiva tu macho alfa. 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Está todo 2 meses con eso. 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Dani Venega, te hacemos caso, que vos sí que manejaba llenándole callado. Se sentía de...

Bueno, perro brindando, ya hube, dice acá Lucky Boy, que es fanático del cacique. Pero el cacique no es Día del Apellido, es Vargas, sí. El cacique Vargas es su ídolo, Luisito Boy, otro fanático también. Luisito Boy fue el primero Lucky que nos pidió, ¿te acordás?

0: sí señor, vamos. Miro pa' más, hijo de allá, un demarado. Fati dice lo mismo, Fati Roa quiere, sin saber qué me espera, por favor. Caracoles de colores. Diómedes, desde Villeta, che. Ahí está Villeta, ¿eh? De Jorge Celedón, por favor, por estar abrazándote, desde Luque. Hola, Laura, saludos, ¿eh? ¿Ya tocamos ese? ¿Ya tocamos? Bueno, no te entendí, Jota. 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Llenamos el tanque y seguimos vallenateando, Jota. Hay tiempo para una más antes de la pausa, porque ya viene Ondina enseguida, seguramente. Ganó Cerro, ganó Olimpia, está bien, vamos todavía. El fútbol paraguayo, te diste cuenta que en Sudamericana y Libertadores están ahí, vienen ahí los muchachos primero por ahí. 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
1: Nati, mira. Hola, hola, buen día, ¿cómo están todos? 10:25. Ustedes no se imaginan, les cuento a la audiencia, el olor a comida rica que hay acá en cabina. Es impre. Es impre. Y venimos con regalos, ¿sí? Yo no sé si Denis ya alzó, ya está nuestro estado. Señores, la gente que nos está escuchando está en el estado 0983-106-106, ¿verdad? Ahora, don Oscar Bristo, en representación de Nati, su hija, nos trajo para nosotros, dice, los días grises se disfrutan mejor con buena música y comidas típicas calentitas. Esperamos que les encante este box. Ondina Maru Cabeza de don Oscar Bristo, ¿eh? ¡Eso! ¡Aplauso, Jota! Aplaudí, Jota, si no, no vas a comer. ¿Quieres venir a ver lo que es esto? En el estado del WhatsApp de la radio ya está la caja. Señores, una es para nosotros, acá los compañeros, y la otra regalamos ahora mismo. Pero las personas que se van a ganar, o que se, la persona que salga ganador o ganadora, la mujer u hombre que salga ganador o ganadora, tiene que venir a llevar ahora, porque esto es calentito. ¡Comida! Es que es para la audiencia, ¿verdad? Nati, ¿cómo estás, Nati? Ah. Buen día.
2: Muchísimas gracias por la invitación.
1: No, por favor.
2: De todo el team de don Oscar Bistro.
1: Eso, contanos un poquito. Me encanta, vos sabes que a mí me sorprendió la presentación que tienen,
2: sí,
1: de verdad.
2: La verdad que eso es lo que más le gusta a la gente, que nosotros personalizamos todos nuestros box de comidas típicas para dedicatorias, para regalos. A la gente le encanta que sea así, escrito a mano.
1: A mano. Sí. ¿La letra de quién es?
2: Mía, la letra.
1: ¿Tu letra? O sea, el plus la tiene Nati. Sí. Nati es la hija de don Oscar. Y mirá lo que es la... ¿Qué tenemos?
2: Tenemos vellú, payagua mascada, pastel mandioca, chillano trenzado, butifarra.
1: Mandioca. ¿Y la salsa?
2: Sí, las salsitas caseras. Salsa de ajo, ketchup y picante, 100% picante.
1: Picante. Y encima trae limón también. No, una locura. Jota, vos querés venir a mirar, Jota. Venían por mirar nuestra caja. Esto ya está en el estado WhatsApp. Ahora mismo. Ahora. Me digan, yo voy, Ondina, pero tienen que... La persona va a tener que venir ahora a llevarlo, si no, no hay caso. Es una locura. El calor, el olor, el aroma es impresionante,
2: sí,
1: Nati.
2: Ahora calentito.
1: Esto es una caja, ¿cómo se llama la gente que quiera pedir? Ahora hay que seguir a don Oscar Bristo también, ¿eh?
2: Sí.
1: ¿Y
2: estamos,
1: cómo se llama la caja?
2: Sí, la caja se llama Box de Comidas Típicas. Tenemos tres presentaciones para el que quiera elegir, depende de la cantidad de personas. Y pueden pedirnos en el... ¿Puedo dar el WhatsApp?
1: Sí, por favor.
2: Pueden escribirnos al 0991.
1: Después me cobran todo a mí, dice la publicidad.
2: 210-640 y en Instagram estamos como don Oscar Bistro _bajo.
1: Bristro.
2: Bistro.
1: Bistro, sí. Ahí está, ¿eh? Porque sí, a veces uno le cambia también el nombre para ser más original, sí, ¿verdad? Sí. Bueno, ¿dónde están ustedes?
2: Somos de la ciudad de Ñemby, pero llevamos
1: Híjole,
2: en todos lados.
1: Desde sí, Ñemby vinieron, sí, fíjense, aplauso para Nati, para don
2: nos
1: Oscar.
2: Nos piden de todos lados.
1: Imagínense, sí, ¿no? Qué capa, Nati, de verdad,
2: muchísimas
1: muchas
2: gracias.
1: Tiene un aroma increíble, acá los compañeros van a degustar, de hecho van a probar. Y tenemos una para nuestros oyentes,
2: sí,
1: ahí está.
2: Uno para los oyentes.
1: Eso, a mí me
2: sí,
1: encanta regalar siempre a nuestros oyentes, Nati, así que gracias, gracias, en
2: muchísimas
1: serio.
2: Muchísimas gracias por la invitación y espero que les gusten nuestras comidas típicas.
1: No hace, mira lo que es, mirando. ¿Viste que dice que, cómo era? Se degusta por la vista.
2: Por
1: ya,
2: la vista, sí.
1: Exacto,
2: por
1: no.
2: La vista.
1: Y mira lo que, sí, el aroma, ni qué decir, solo falta degustar, sí, probarlo.
2: Yo
1: pero
2: creo
1: bueno,
2: que
1: se
2: les va
1: locura.
2: A gustar más todavía.
1: Más todavía, qué lindo. Gracias, gracias, Nati, ¿eh? Regalamos, señores, ya está la caja, una caja entera, ¿eh? Así mismo. Tiene payagua mascada, tiene vellú, tiene chillano trenzado, tiene. Fíjate lo que es este chorizo. Ah, no, una locura. Mandioca, limoncito, salsita. Voy a tener el almuerzo con tus compañeros hoy. Así que metele ahora la consigna. Bueno, todos tienen que seguir a Comercial Virgen del Rosario, todos tienen que seguir Autorepuestos 2010 y tienen que seguir también a don Oscar Bristo. Ahí está, para que puedan participar. Para regalarlos, 10:29, seguimos con buena música, ya venimos.
3: Secuela y recargado.
4: Adelante,
3: ya,
4: adelante.
3: Ondina Cantero.
4: ¿Por qué, mi papé?
3: Mi papé ya por la sorteo, mi papé, upa la premio, mi papé, pero ella no va a pechar. No sé, con sortea de Virgen del Rosario, era con sortea asado, curija, no entregáis la premio. Sí. O ya ahora, o el japeiteo ya por jugar, ¿verdad? Asado, pille y la...
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0: Bien, acá estamos 10:52 minutitos, ¿no? En serio. Y yo, eso que no iba a desayunar. Le quiero agradecer a Nati, a Don Oscar. Un beso grande también a todos los grandes amigos de Comercial Virgen del Rosario, de Autorepuestos 2010. Señores, el lunes es 1 de junio. El lunes arranca el mes del mundial.
1: Llegó cariñito del día del trabajador.
0: Hola, cabeza. Cabeza, probaste decir la verdad.
1: Sí, ahí locura. Se están peleando por si ya no te entraba. ¿Cómo se llama igual? Qué lindo, en serio.
0: Don Oscar Bristop.
1: Saludo al piloto que le trajo el bocadito. Se llama Sergio.
0: Sí, a Sergio.
1: Sí, hace el piloto de Nati, sí, que Sergio, mi cuate, un abrazo para vos. Es cliente, no de Liceo Cas de Vila La Gomería, sino ahí arriba. Así que un abrazo a mi amigo Sergio.
0: Ah, mira vos, viste que qué chiquito es.
1: Sí, yo también encontré, pues yo también era cliente ahí arriba de...
0: ¿Qué es arriba? ¿Qué
1: sección es? Del Guma, de la Gomería, el Guma.
0: Ah, bueno.
1: No, viste que hay una parte donde se pincha y el Liceo parcha.
0: ¿Y qué es arriba? ¿Dónde se pincha?
1: No, están las ruedas.
0: Te pinchan a propósito ahí. Eso es lo que querés que diga, claro. Ay, por eso no quiso decir todo. Tengo que decir yo, ¿verdad? Completa la frase, Ondi, como siempre colaborando. Bueno, apenas podemos hablar en serio, ¿eh? Qué rico, de verdad, muchas gracias.
1: Muchas gracias, dos bandejitas, ese tenés que soltar rápido.
0: Ahora, las personas, ahora, rápido.
1: O sea que atención, todos los que viven en el barrio nomás pueden participar.
0: Vamos a escuchar qué dice la gente, a ver.
1: ¿Quién le queda decir? Sí,
2: hola,
1: viejo.
2: Ondi, ¿cómo estás? Siempre te escuchamos con mi compañera los viernes de vallenato.
0: ¡Viernes!
2: Compartir acá con los compañeros estos riquísimos bocaditos que siempre probamos y espectaculares luego son.
0: Mira, gracias. Gracias. ¿Y tu nombre? Ah, acá está. Es Claudia Cañete 0937, dice. Quiero ganar el super combo para compartir con mis compas de trabajo. Pero, Claudia, yo te quiero preguntar. Ahora tiene que venir a retirar porque si no, cabeza no quiere.
1: Es la primera vez que escucho un sorteo. Dame tu uy, si no, no participas.
0: No, él lo hizo. Es comida. Pero como Don Oscar Bristo dice, Andy, no, yo te llevo para el equipo y vamos a hacer probar a los oyentes.
1: Hola, soy Ciudad del Este. ¿Cómo
0: es Ciudad del Este? Ciudad del Este va a venir. Hola, Rafa, ¿puede ser la música? Música hoja en blanco, ahí está, le están pidiendo a cabeza. Vamos a escuchar rapidito qué dicen los oyentes, ¿sí?
2: Hola, Ondi, ¿cómo estás?
0: A ella ya le escuchamos,
2: con mi compañera los viernes.
1: Primero su UBI, pedirle su UBI, si no, ubicación, no participa.
0: Ubicación, y me tenés que decir que compañeros de dónde, por favor, ¿sí? ¿Qué dice, Ondi, José?
3: Yo también quiero el combo para compartir con mis amigos, porfa, te dejo mi número de cédula.
0: Foto, mostrame foto, porque acá Claudia me mostró la foto de los compañeros, solo que no sé de dónde. Y me encanta, hay que seguirle a Autorepuestos 2010, Comercial Virgen del Rosario y Don Oscar Bristo. Por favor, claro. Derlis Muñoz, un abrazote. No, una caja que está en el estado del WhatsApp de la radio. Entren a mirar y ahí se van a dar cuenta. Ondi, feliz viernes aquí en Sintonía Luque, barrio 3 de mayo. Dice, el lunes 1 de junio. El lunes venimos. Una caja, un combo, porque yo prometí, de Autorepuestos 2010 y otra de Comercial Virgen del Rosario. Estamos preparando. Claro, hoy no queríamos traer porque no arranca todavía. Junio arranca el lunes, señores. Arrancamos el mes del mundial en días nada más, así que vamos a venir con lindos premios. Ustedes saben que yo amo y me siento feliz cuando de verdad yo traigo premios.

0: premios para ustedes, regalos para ustedes, ¿eh? Así que el lunes, atención, que vamos a venir uno de Autorepuestos 2010 y otro, por supuesto, de Comercial Virgen del Rosario. No se olviden que tienen que seguir a todas nuestras marcas, ¿eh? Por favor, porque siempre tenemos las mejores recomendaciones para ustedes, ¿sí? Bueno, vamos, vamos, vamos. No, muchísimos mensajes. ¿Cómo hacemos, Jota? Hola, Ondi, quiero participar también. Dice, qué rico se ve a esta hora. Claro, ya es para el almuerzo. Si están entre compañeros, con más ración. Ondi, te paso la ubicación, dice. Bueno, a ver, a ver, a ver. Ahora, tiene que venir ahora antes que termine el programa, ¿eh? ¿Vamos a escuchar? No, se tranca todo, Jota, se tranca. Hola, Ondi, dice, porfa, el resumen. ¡Uno! Cerro Porteño. Felicidades, Ciclón, ¿eh? La catedral del sentimiento. Felicidades también para Olimpia. Felicidades, Recoleta, viejo. ¿Quién iba a creer? Santos de Neymar, San Lorenzo de Argentina y Recoleta es uno en su grupo. Igual que Olimpia y Cerro, ni qué decir. Después del 2019, vuelve a ser líder en su grupo en Conmebol Libertadores Cerro Porteño. Lo mejor que hizo Zapac en su último año, sacarle campeón a Cerro el Clausura y a Vegetti traerlo después de lo que fue la preparación física de Baba.
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0: Eso, gracias a nuestro che, Recuplast, Denis, Recuplast tiene que traer el lunes algo, Denis, Lunes arrancamos el mes del mundial. Si vamos a hablar con Joel abajo, no. Acá auspiciante que entra, tiene que entrar con regalo. Sí, en nuestro bloque. 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Lunes, Denis, yo te dejo a vos. Denis, ¿vos me escuchás? No, lunes regalo. Auspiciante que entra dentro de mi bloque de deportes tiene que entrar con regalo para todos nuestros oyentes, Claudia dice, donde acá te cantamos vallenato. Dice, a ver, quiero escuchar. Ya nomás vengan, ya nomás. Nos manda la ubicación, che, te lo manda en España. ¿Cómo mi hermano de España vas a venir? No se puede, me están jodiendo. A ver qué dice Marinos.
2: Deja de esa ondina y empecé a
0: Y por ustedes, viejo. Agradezcan. ¿Quién es la conductora que hace eso? Por ustedes estoy pidiendo regalos. No es ni para mí, ¿eh? Imagínate si es para mí. No, es para ustedes. Claro que sí. Para ustedes. ¿Qué dice Ramón? A ver.
3: El corazón, o sea. Viste que estoy sensible. Muchas cosas de corazón. Una de las pocas personas que te va a decir, o sea que, para vos. Que estés así llorando. Que te quiere y te aprecia mucho, ya. Y.
0: No, es una joda, Jota. De verdad, perdón, pero es una joda, en serio. Pero bueno, igual le escuchamos un chiqui.
4: Ondina.
0: Hola, Fabio, ¿cómo estás?
4: ¿Cómo vas a entrar en tu bloque sin la música de Cerro?
0: Ya está, y metele Cerro, Jota, ¿no? Metele, dale, uno, dos, tres, dale, Jota. Metele Cerro, le toca Cerro. Dale, es cierto. ¿Qué nos dice Sandrita? Un beso, Sandrita. Qué gusto que estén todos con la albirroja ya. El lunes venimos con lindos regalos. Eso.

0: comienzan a enviar al grupo de trabajo cantando, ¿eh? Quiero escucharlo. Sí, ay, sí, ahora, ya vengan y lleven su kit. Dale, Claudia Cañete, 3937. Dale, Claudita. Bueno, gracias por la onda, en serio, ¿eh? Haciendo un coro allí en el trabajo. No me dijeron de dónde. Igual acá me van a cobrar toda la publicidad, ¿eh? Que le estoy haciendo a cada una de las empresas. 10:59. Brunito, ¿qué nos dice Benito? A ver, Benito, vamos.
1: Nina, ese tipo que envió el audio llorando, ¿no le parece a...
0: ¿A quién?
1: Cuando estaba borracho. En el programa de ella.
0: Vos sabés que yo nunca le escuché a Cabeza Borracho, en serio. ¿Ustedes bien le escucharon?
2: Pero más happy con el feo,
3: ¿eh? Un cachaca.
0: Bueno, pero es así, le toca ahora. Desde Luques, dice Sandrita. Un besote, un besote. Claudia, Cañete 937, me encanta. Vengan todos así con el grupo de compañeros, por favor. Y acá el equipo. José, ¿le puedes quitar una foto a la gente que va a venir a llevar esto de Don Oscar Bristo? Súper, así que un abrazo grande. Y pido, por favor, arróbenle también Autorrepuestos 2010, Comercial Virgen del Rosario. Y, por supuesto, la gente también de Don Oscar Bristo, ¿eh? Gracias por esos bocaditos riquísimos. El lunes venimos con la lista, con los 26 convocados. Solo falta nuestra selección, ¿eh? Alfaro, solo falta que dé a conocer la lista. El lunes venimos con nuestra lista de la selección oficial, ¿sí? Yo le dejo a un defensor, a un volante, y yo le llevo a Isidro Pita. Paraguay no se puede dar el lujo, señores, de dejarlo fuera de este mundial a Isidro Pita. El delantero con características distintas a los tres que tiene en mente o que lo va a llevar en realidad Alfaro, de verdad. Así que nosotros decimos antes, Isidro Pita tiene que estar en la lista de Alfaro. Tiene que estar en la lista de Alfaro, el jugador distinto. Para mí Robert Morales e Isidro Pita son iguales. Pero hoy es Isidro Pita con ese momento. Él igual también, ¿verdad? Cocolizo, todos están haciendo goles. Pero bueno, no están en la órbita en esto. Pero no le puede dejar fuera de este mundial Alfaro a Isidro Pita. Muy bien, lo de Velázquez ayer corearon su nombre, ¿eh? Soy albirrojo. Vamos a llegar lejos, ¿no? Le vamos a ganar a Estados Unidos en el debut, acuérdense. Les vamos a ganar a Estados Unidos en el debut, ¿eh? Vamos a venir con lindos regalos el lunes, así que espérenos con mucho corazón, corazón albirrojo. Nos vamos, buen fin de semana para todos. Hasta el lunes, Claudia. Acá te esperan los compañeros, ¿sí? Con todo tu equipo, ¿eh? Dale, dale, dale, dale, albirrojo. Dale,
4: dale, dale. Secuela de todos los periodistas deportivos, menos de Ondina Cantero. Ella por lo menos tiene los huevos que no tienen los otros periodistas. En cambio, los otros periodistas tuvo la vista gorda.
5: Dale, café.
4: Ondina Cantero, ídola, tiene más huevos que los otros periodistas.
6: Ondina se deuda y negro hija con huevos divertidos.
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0: perdido. Tenemos que cerrar. Al principio puse una canción que ya puso Jota y una estrofa y corté. Tuve que cortar. Bueno, tenemos que hacer la pausa, Jota. ¿Dónde está? A ver la mayonesa, ese auricular. Entero, o sea, ¿dónde está? Andina. Bueno, Andina y sus sorteos originales. Si no me envías tu UBI, no jugás. 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Pechumilas albirroja en Bareté, señores. Llegó el momento de unas pechumilas, el refuerzo que nunca falla. Vamos a alentar a Paraguay con pechugón, la fuerza de nuestra tierra. Si no me envías tu UBI, no jugás. Le hizo ganar una vecina de Cerrada. 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

0: Bien, otro viernes ha llegado.
1: Vamos promediando este día con chiches y con mucha lluvia en Asunción. A cuidarse, por favor. 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
1: 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LJ, yo soy Rafa, gracias por todo. 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

0: 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LJ, gracias por todo, en serio, nos vamos. Sí, mañana ya. Este mes estamos cerrando. 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Encima hay un especial del cacique de la Junta. Para el cacique de la Junta, mañana sábado.
1: Por la siguiente promoción, la locutora Ondina Cantero cobró un vale de combustible.

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1: Es la hora 12, 4 minutos.
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2: Sí, sí, sí, sí, sí, sí, sí, sí. Pero qué linda está la siesta.

0: Señoras y señores, día. Claro que. A Cañelle, ¿qué pasa? Viernes 29 de mayo. Así comienza la siesta. Ya cobraba yo. Ya cobraba yo. Jefe. Chongo, ya cobrado, veo.
1: Yo a la mañana temprano ya vine a cobrar.
0: Ah, bueno, está bien. Ok. ¿Y ustedes, veo qué tal? ¿Qué cobrado, veo? Va, ella, Caruta, los perros, habilitado a nuestro WhatsApp 0983-106-106.
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0: Sí. The one. Claro que sí. Bueno, así está para todos. La R ya. Y la mañana le metí.
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0: Ahí está. ¿Qué tal, Usa? ¿Qué tema, papá? Escuchamos.
1: Chúmbale. Que chúmbale.
0: Y a la danza de la lluvia. Para los que están bajo la lluvia laburando, no pasa nada, papá, ni bollo, pero cuidado con el

0: Bueno, papá, escuchá este tema, escuchá.
1: Estoy predestinado, no hay que darle vuelta.
0: ¡Lluvia
1: cae
0: lentamente sobre mí! A ponerle onda a los perros, yo sé que ya tuvo el tema en andera. Y ya por vos, o sea, tenés que hacer tu entrega de eso en la moto. Si es demasiado urgente, nos van a moverte, papá. Pero cuidado con el raudal, sí, trata de evitar eso, Quédate, comprate un pilotín. Porque si no te pones piloto, ella pilota. ¡Escuchá! Para los que están con ganas de llorar también. Pueden aprovechar hoy, ahora, y ustedes salgan afuera, huevo, petanguea ahí, huevo. Ay, me quiero mojar un ratito. Ni dejo ande, Ari, rayo, vaina.

¿Verdad, Fabián? Y te pregunta, ¿qué tal está, amor? ¿Qué tal? Nene, que estoy en... Hola, problema ya, porque... Entra en crisis, la pa, ¿verdad? Me vuelve a decir, no, no pasa nada, no pasa nada. Ahora aprovecha, salí en la lluvia. Salí a lavar el auto, guau, en la

0: Cero Palmeiras.
1: No, na, papá. Lluvia con la tema y nada. Más tarde vamos a hablar de fútbol, papá. Saludos para el amigo gordito, está escuchando.
2: Porque el amor
1: se sufre, señora. Pero se aprende.
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1: Neta, esa.
4: Hoy es nuestro día, rey, bajo el agua.
1: Sí, bajo el agua.
4: Día de ñoqui.
1: Hay que acuatizar, papá. Saludos para todos los perros. Hoy es el día de ñoqui ya. Todos los que están escuchando a esta hora, felicidades.

0: están haciendo reparto también. Saluda a mi amigo Rubencito.
1: Tú vemos y ve música. Jaco, Jaco, Jaco, Jaco, Jaco, Jaco, para mí, para mi jefe. Este embolo que te ganó no paga. Dice guau, wow, que se le bloqueó a Pepe, pero veró carruaje lo que. Ahí está escuchándolo, seguro. Es pagado, hijo, el castillo, carajo.

0: Más audio para arrancar este viernes de lluvia, papá.
1: Lluvia, bendiciones. Igual hacemos reparto.
0: Hey, papá.
1: Estamos repartiendo. Lástima que se mojó todo mi agua nomás. Pero está
0: lloviendo. Tranquilo, papá, no pasa nada. ¿Qué lo es? Lluvia.
2: Mira, bueno, la música que hacemos, ya abajo el agua, ya. Vamos con su sed, demasiado. ¿Cómo está así? Y yo aquí en
3: esta
2: soledad.
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1: 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Mega tunde, tranquilo. Quilombo en Ciudad del Este por el cartel será de bárbaro. 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
1: Tengo un audio acá, a ver, hola.
2: Los hombres también lloran. Las mujeres también ven porno.
1: Ey, a ver otro.
3: Ayuda, bicho, ya
1: hula ñoqui. Ahí estaba pa' ñoqui caseros ya.
3: Para ese galleta, otro que
1: para ese camión, que fue desastre.
3: Pero para ella, puta. Ya recorrimos, te da la mirada.
1: Sí, señor, hay que continuar. Hay que continuar, no pasa nada. Dale.
4: Cógese, amigo, cuida, palmeira, llego, idio. Mira si los plagas.
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5: La bicho, Víctor Agüero, después. Pues sirvió mi dulce amor de la furia, ¿eh? Algo nacional.
1: Arma, saludos desde Alicante, Benidorm, excelente programa, puede ser Los Rollers, dice Rubén Santa Cruz, gracias Rubencito.
5: De tau, dice, y ya, el repartidor de agua,
1: o sea. Bueno, fuerza los perros, dale a ponerle garra, que nosotros nos quedamos acá hasta las 14, vamos a acompañar a todos los que están laburando. Aquí en la 106, desde la cima, hacemos la siesta.
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1: Es la hora 13:04.
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1: Hola.

0: Cole da bicho, esta música vos tendrán al suicidio me metes.
1: Mira, tisra. 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

0: Tá bem, vídeo. Olha, cores de dupla, hablando de temas ya. Ay, ya llevo ahorita con Raudal, ven allá. Oye, vale.
1: No hagan eso, el Raudal es más peligroso que Remanso, o sea. ¡Oye, viernes! Hoy, a pesar de la lluvia, a pesar de que te dijeron que al final el pago sale el 5 recién. Igual nomás los perros, hoy es, hoy es.

0: audio.
1: Ñambo puta bola.
2: Matecoyo, pelado, Matecoyo, ñande DJ de la 106, mi cara, bueno. Y gusto ñande programa. Feliz viernes para todos, para la gente que te escucha siempre, David. A ver, Nandu, y Naderly de Buenos Aires, vamos.

0: No te cobramos ni nada, dale que, dale que. Colega, viernes.
1: La papá o un nena hueve o toca la isla.
2: Demonios.
0: Este es el momento que aprovechen y pueden enviar un audio a su jefe para preguntar.

0: Jefe, tengo una pregunta seria para vos.
1: Pancadão cobrada.
0: Jefe.
2: Ya te retiré ya, hijo de puta, que puedo ir ahora.

Este es el momento en el que te das cuenta de que vos pensabas que trabajabas para ganar plata para vos. Pero en realidad estás trabajando para dos empresas.

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Saludos también a los que se están separando en este momento. Y la radio está sonando de fondo en medio del pleito. Tranquilo, papá. Hoy cobrá y va a tener para alquilar.

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2: Háblale a tu socio ese que tiene camioncito, ese para hacerte el flete. Pero no voy a llevar nada. Llevo a payera. Tranquilo, papá, tranquilo.
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2: Vas a encontrar a alguien.

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1: De David Show, a mí me llamó Secreto en la Montaña con Víctor Agüero y nada.
2: No, nosotros, papá, estamos seguros de nuestra masculinidad.
3: De las sombras.
2: ¿Qué digo? Que no hagamos Secreto en la Montaña.
1: Tranquilo, papá.
2: De
1: David Show, a mí me llamó Secreto en la Montaña con Víctor Agüero y nada.
4: De celoso y te coge. Hombre, pero está allá, pues. La de legenda, si celoso y un pico humano, y botala, si celoso. Sí, debo la semana allá. Debo la ser propiedad. La de legenda, si celoso y un. Yo sé, bro, y te, y más. Va a tener con la baja ya tan de eco y la eco de allá. No, no, ni da esto, la de legenda. Siempre, ¿eh?
2: Hola. A ver, acá, hola.
5: Bicho, de esta vez la hacemos una taita. ¡Eh! ¡Eh! ¡Eh! ¡Eh! ¡Eh! ¡Eh! ¡Eh! ¡Eh! ¡Eh! ¡Eh! ¡Eh! ¡Eh! ¡Eh!
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6: ¡Eh! Apé Víctor Agüero DJ, me aporté senta la promoción. Le quiero saludar a mi amigazo.
2: Hola. Ahí está.
7: ¡Tara! En Víctor Agüero DJ estamos en vivo.
2: Víctor Agüero DJ, estamos en vivo, señores, en Tikitoki.
7: Con el camarógrafo.
2: Con el camarógrafo, el gurú. Amor a Dios. Quizás la magia terminó. El volumen, papá, levantá.
8: ¡Papacito!
2: Y decirle a ella su, en su oído, decirle:
9: ¡Mamacita!
2: ¡Escucha!

0: Sin estos temas vamos a poder dedicar hoy, mañana, pasado mañana.
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0: Fuerza sea, para eso que se están separando ahora, fuerza, fuerza.
2: Mira, ¿quién será?
0: Para eso que se separan.

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0: 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Ella está con el otro.
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0: Había sido ella, era que estaba con él.
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0: Se levantaba otra vez del piso.
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0: Y le mira bien a sus ojos y les decís:
2: tú.
1: Tú con él.
0: Que después le llamaste, había sido
1: hola.
0: No
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0: Porque no te cortó nomás la llamada.
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0: A todos nos pasó alguna vez.
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3: Amor a Dios.
0: Sí. Escucha. Le llamaste, estaba con el otro. Entonces agarrá y salí de la casa porque entraste y encontraste una situación ahí medio incómoda, ¿verdad? Y fingiste demencia, como si fuese que no pasó nada y no viste nada. Y de la nada aprendiste a tocar guitarra en la vereda de su casa. Camino a tu casa y cantaste:
1: 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Totalmente para qué.
0: Y encima empezaste a cantar como Juan Gabriel.
1: Si

0: papá, un nena vuelve otro calaí.
1: Me ha dejado un mal sabor.
2: Y vos le compraste el celular a tu hijo para que te avise.
1: De volver.
2: Bravo, te avisó.
3: Hasta 106.
2: Qué buen tema, papá.

pasó? Tres meses, güey. Tres meses, voy a comprarte para tu sofá, para tu cama, para tu tele, tu heladerita. En Yarmayesa. En una de esas, estos pa'

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1: Es la hora 13:58 minutos.
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0: demasiado movilidad a mi espalda, hoy parece que no voy a salir. Porque me estiré así, ¿verdad? Y pum, pum, pum, dijo mi espalda, ¿verdad? ¡Qué puta! No sé si se va a escuchar acá en el teléfono, pero me ha tirado porra. ¡Eva!
1: ¡Bum, bum, bum, bum, bum! ¡Prepara el gol, Van Mike! ¡Pa! ¡Pa! ¡Pa!
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1: Hoy es día de... ¡Vamos a tomar, por favor! ¡Me vuelvo a gusto, amigo! ¡Vamos a tomar, por favor!
2: ¡Búscalo!
0: Demasiado dolía mi espalda, hoy parece que no voy a salir. Porque... me estiré así, ¿verdad? Y pum, pum, pum, dijo mi espalda, ¿verdad? ¡Qué puta! No sé si se va a escuchar acá en el teléfono, pero me ha tirado porra.

0: que vamos a volver a mi espalda, hoy parece que no voy a salir. 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Qué puta. 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
1: ¡Eva! ¡Pum, pum, pum, pum, pum!

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0: cantando canciones muy fuertes, el hombre. Hay varios de estos. Cobarde, bandido. No, muchas de estas canciones bien, Para los que exigen lo máximo, está Suprema de Ecopetrol, máximo rendimiento, mezcla perfecta de aditivos para tu vehículo. 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
0: Y lo que decíamos, y lo que anticipábamos, lo de Cerro Porteño, Palmeiras, ¿qué tira jugo Cerros ya,
2: No, pero vos sabés que, antes que nada, hay que hacer un pequeño introito.
0: Yegma,
2: yo dije, yo dije que Cerro ganaba ayer, ganó, ¿sí o no? Encima 2-0, dije, y ganó 2-0. Anticipé también, pero solamente no publiqué que iba a jugar Real contra Palmeiras. ¿Qué será que tiene nuestro club? ¿Será que ese país una vez bendijo con el micrófono y no con las palmas? Algo pasó.
0: Algo pasó. ¿Qué pasa con el sorteo de Cerro Porteño con Palmeiras? Sí. Están destinados a jugar juntos siempre.
2: Yo sé lo que pasa ahí, papá. Hay bolas frías y calientes. Entonces el que va a quitar previamente tiene una cucaracha y le dice si es caliente es Palmeiras, si es frío no es.
0: No,
2: así es. Sí existe. Y es Olimpero el presidente de la Conmebol. Él no quiere que salgamos campeones. Así nomás.
0: Pero vos jugando Libertadores tienen que jugar contra ganarle a todos los que caigan en la cancha.
2: Pero no siempre. Bueno, Épico Olimpia le ganó a un equipo de la favela en el 2002 a San Cayetano, que ahora desapareció. ¡Qué suerte! No, claro que el rival importa, papá.
0: ¿Cómo que va? No, importan ya los rivales, pero tienen que ganarla. Si querés salir campeón, tienen que ganarle a todos. No hay secreto.
2: No, pero no puede ser otra vez Palmeiras, es nuestro cuco ya.
3: De Aragán, es de Calma Mina.
2: No, algo está pasando. Acuérdense de las bolas frías y calientes.
4: ¿Cómo es
2: esa? La gente me va a apoyar.
0: Está destinado que Alejandro Domínguez es anticerrista.
2: Sí, totalmente. Zeta Inio, yo haría lo mismo que él.
5: Cuaco, tipo y compa, ya tuve internet, ya cortada. Yo me catuina de un mes ya puto mi suyo.
2: Y Olimpia te paro,
0: vamos. Arrancamos el programa. Cerro Porteño, Palmeiras. Atendé los equipos que le tocaba a los paraguayos. Recoleta, Boca Juniors o Higgins.
2: O Higgins, sí.
0: ¿Verdad? O Boca Juniors.
2: Sí.
0: Y Olimpia, que vuelva a enfrentar a Vasco.
2: A Vasco. Y sí.
0: Qué jodida está la terna.
2: Sí. Pero ahí no hubo bolillas frías y calientes.
0: Ah, no, ahí no hubo.
2: Ahí no hubo.
0: En el de Cerro, en el otro no hubo.
2: Claro, porque Vasco no es un gran equipo.
0: ¿Cómo que no va a ser un gran
2: está equipo? Está número 11 en el Brasileirão. No, está mal, no Vasco,
0: importa,
2: papá.
0: No importa, no importa.
2: Y aparte, no puede ser Palmeiras. Ni nunca.
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2: Acá me dice un tipo, Fidel, obvio, a vos ya no se te para. Claro que va a ser Bolivia fría. Y no, papá, no tiene nada que ver, niño.
0: 8300-606, buenas tardes.
3: Ok, Fidel, Ronnie. Sí, fíjese, ya pensamos, ¿eh? Pues, ¿eh? Ya ese y te dijimos, hoy por hoy, guarda un día, pero ya, pero. Se está platense, o sea, yo soy platense, a veces hay como un este, sí. Y cansa. Se ha hoy el tema, fíjese, Lupe, a la.
2: Sí.
3: Hoy coja algo raro, pues.
2: Yo tengo info.
0: No,
2: yo
0: no,
2: tengo
0: no,
2: para, Bolivia no, fría y caliente, y el caliente era Palmeira, y por eso le eligieron. Shaikua. Tengo contacto ahí adentro. El guardia es mi socio.
0: No. Independiente de Medellín o Vasco sería, dice, ¿no? Sí. Vasco.
2: Para mí que va a ser Vasco, sí.
0: Independiente de Medellín, el cuarto. ¿Verdad?
2: Y tampoco es gran equipo los dos. Ah. Totalmente pasable.
0: Para Fidel me dicen acá, hola.
4: De Fidel, suerte la mundial y cuántas vas a perder pirata de ahí 2 meses, pona. Porque he pedido 2 partidos, las voy a perder, me dejan a perder. Se están aprovechando, hermano.
2: Y vamos a ver, papá, porque ya le ganamos allá. Así que ayer lluvia, y más todavía 2 refuerzos van a venir.
0: Esto que tenemos ahora no es lluvia, son lágrimas de los cerristas.
2: ¿Pero por qué lágrimas?
0: Qué fuerte.
2: Sí, jugamos la Libertadores, el torneo más importante.
0: Pero qué fuerte, ¿verdad? Lágrimas en los
2: no,
0: ¿le tiene
2: nomás
0: miedo a Palmeiras?
2: No, Leandro no. Bueno, no tanto.
0: No tanto, y llegamos a Pobedula, ¿eh? Algo hay, papá, ¿eh? 8-3-106-106.
5: Vale,
0: coico,
5: para
6: vender hoy. Vamos a vender hoy, bebé.
0: No.
6: ¿Por qué,
5: hermano?
0: No, no, no. Ya, no,
6: pimo. Ay, coico, para vender hoy. Dios mío. Vamos a vender hoy, bebé.
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2: Sí, señor, después tenemos Notiparla.
0: ¿Notiparla?
2: Sí, señor.
0: ¿De dónde salió eso? Notiparla.
2: Claro, de la producción.
0: Ah, papá, muy bien, producción. 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
7: Atento, atento, atento, atento. En este momento, que noticia de informaciones.
0: Noticia de informaciones.
2: Sí, señores, ahí está. Notiparla aquí por la 106. Un cadáver fue encontrado flotando en el arroyo en Buricao.
0: ¿Buricao?
2: Con 10 balazos y 15 puñaladas. Según la policía de inteligencia, murió ahogado. Otro tema, otro tema, sí señor. El famoso influencer Takumbu Reboque sufrió un atentado esta mañana.
0: ¿Desarrollo la información?
2: Le ofrecieron trabajo. Y por último, Pedro Aliana.
0: Pedro Aliana
2: desmiente nepotismo en su gestión en el gobierno.
0: ¿Desarrollo?
2: Jamás metí a mis parientes en cargos públicos. Esto lo respaldan varias funcionarias del Congreso como Juana, Alicia, Rubén, Jacinto, Antonio, Rufina, Teresa y Luis Aliana.

0: tiempo. Así como este tiempo que tenemos hoy.
1: Exactamente.
0: Sí. No sé si, creo que no es Lalo, creo que es Miguelito el cantante del tiempo en aquel entonces. 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
2: Yo vendo unos ojos,
0: hoy tengo miedo de este bloque. Lo vendo por... Tengo miedo de este bloquecito.
1: Sí, porque tiene que él hacer su ranking y yo ya tengo el mío. Emoji, más ojo, José será. ¡José! Por eso.
0: José lo está editando ahora.
1: Ojo, sala con Meta Halley, ok.
0: Señora, donde todo el mundo se paralizó para verlo.
1: Vamos, José, sí, señor.
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0: este tipo, dependiendo de los momentos, vallenato. Pero sobre todo rock en inglés y rock en español.
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1: Muy bien, tiempo de irnos a deportes, ¿verdad, señoras y señores?
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1: Salvador Icar, pollito mojado hoy.
0: Sí, sí, sí. Hola muchachos, ¿cómo están? Un saludo para todos. Pero me gusta mucho también el cuarteto. Me gusta la guarania. O sea, soy un tipo multidisciplinario en materia de escuchar música.
1: ¿Te gusta, por ejemplo,
0: la música retro que estamos escuchando?
1: El trap que la otra vez vi.
0: No, eso no.
1: Yo te vi disfrutando ahí con Mapa Flow y con Miguel Ángel.
0: Respeto mucho los estilos, pero hay algunos que yo no. Ese reggaetón.
1: ¿Y por qué no le dijiste desafinas y cantas mal?
0: No, pero es que déjale una que sueñe que saben cantar.
4: Una vez dijo...
0: cada uno, ¿cómo llamaste? ¿Daddy Yankee, niño? ¿Canta, boludo?
1: Pues yo le vi a usted y le vi hasta convencido de que cantaba. No, pero
0: éramos
1: no.
0: Respetuosos nada más a su estilo y a su arte.
1: El dios del trap paraguayo.
4: Arte del verbo hartar.
1: ¿Cómo andas, Salvador?
0: Bien. Bueno, Cerro ganó su grupo, le ganó ayer al Sporting Cristal por 2-0, primero de su grupo, toca galleta sube Palmeira.
1: ¿Por qué pico esa
0: galleta sube Palmeira, no, está bien. Ya le ganó. ¿Por qué, por ejemplo? ¿Ya le ganaron y ahora? ¿Y por qué me ondeas?
4: ¿Sabes por qué? Yo siempre digo, papá, a veces uno, ¿cómo se dice esto? Chiripea.
0: O sea que va, la bola va a pasar a ser un chiripeón, no,
1: no. Señoras y señores, Jorge, parame un ratito. Jorge Fidel Martínez acaba de decir que Cerro clasificó por chiripa. ¿Escucharon ustedes? Son testigos de la palabra del señor Jorge Fidel Martínez, que quede grabado y documentado. Su club querido, el que él decía que iba a salir primero, salió primero, dice que clasificó por chiripa.
0: ¿O que le ganó a Palmeira por chiripa?
4: Y una vez dijo Sergio Marcarián, cuando le ganamos a Brasil acá 2-1, dijo, jugamos 20 partidos con ellos nos ganan 19, y este ganamos nosotros. Y nosotros ya ganamos, y ya no creo en una segunda, así nomás.
0: Ariel Jolán, al pedo te vas a quedar, volvé nomás ya a Argentina, andá nomás ya a descansar, no sé, dedícate otra vez a dirigir hockey, porque este señor dice que al pedo Cerro Porteño se va a presentar con él.
4: No, digo que al pedo.
1: No, usted está diciendo.
0: ¿Y vos qué
1: está
0: diciendo?
1: Voy a respaldar lo que dice él.
4: Está bien, pero el fútbol es la dinámica de lo impensado. Puede pasar de repente, qué sé yo, y con Eva y Cuey tienen dengue y le ganamos ahí. Puede ser.
0: Pero ya dijiste que la otra vez se le ganó de chiripa.
4: Sí, no, sí, totalmente.
0: Ahora si Cerro le gana a Palmeira va a ser de chiripa nomás otra vez.
4: Y puede ser, ¿no? ¿Por qué no? Yo creo en el diablo Mefistófeles. El diablo que te ofrece fama a cambio de tu alma. Podemos vender nuestra alma y ganarle a Palmeira. Mefistófeles, si me escuchas, papá, te mando un saludo.
1: Y en el catolicismo sería hombre de poca fe.
0: Hombre de poca fe. No, yo digo no, papá, que empezaron a presentar mal. La misma cosa cuando salió el sorteo para la fase de Rubén Palmeira. Maya, y después, ¿cómo terminó la historia? Salió primero.
4: Sí, pero es fácil hablar con el diario del lunes. Ya, Opama, ahora todos somos. Ah, no. Cuando yo dije Palmeira, dije, vamos a pelear el segundo puesto.
0: Deportivamente, yo estoy de acuerdo contigo. Se demostró que se le puede ganar.
4: Sí.
0: Con un buen técnico, con los jugadores estando bien, ¿verdad?
4: Claro.
0: Uno mejor, el otro peor. Se puede ganar de vuelta. Pero si realmente se podía haber elegido rival, hay otros que eran mucho más. Con mayores posibilidades de ganar. Pues yo no voy a usar ese término accesibles. Ni no voy a usar ese término.
1: ¿Por qué? Porque son accesibles.
0: No,
1: un Mirasol, por ejemplo, es mucho más accesible que un Palmeira.
0: No es accesible. Son. Tal vez tenés más posibilidades de ganar de acuerdo a la previa de un partido.
4: Y a los antecedentes y demás.
0: Al nombre de los clubes, al presupuesto. Pues si vamos a ir por presupuesto, el Cerro no tiene que presentarse supuestamente contra Palmeira.
1: No.
0: Pero se le ganó.
1: Un jugador tiene el sueldo.
0: Ok, pero ¿qué ocurre? También están los otros. Anoche, por ejemplo, terminó el partido y los cerristas, y cuando le hacían la nota.

0: pobre para que se haya.
1: Y claro, buscado. Usted llega a pagar, está por Allen, vea, pagar esa prestación, ¿verdad? Prefiero estar al día en lo otro.
2: Bueno, pero es tan importante hablar de cero oportunidad. Oye,
0: lógico.
2: Se hicieron todos los sorteos, Olimpia, Recoleta, que está complicado también. Pero lo de cero es muy llamativo.
0: Llamativo. Va a ser la vigésima vez que se van a enfrentar en la historia. Más incluso que Nacional Peñarol. Que antes pues, dos equipos del mismo país, siempre Uruguay era Nacional Peñarol, Nacional sí, Peñarol.
2: Porque se tenía que...
0: Más que Olimpia Cerro, de verdad, increíble lo de Palmeiras Cerro. Pero bueno, vamos a tener fe.
2: Porque así dijo la primera vez Salvador cuando arrancaba esta historia de la Copa Libertadores. Y así dijo usted.
0: Sí, pero vamos a ser sinceros también. Para todo el mundo... Excepto para el fanático, el favorito va a ser Palmeiras.
1: Claro.
0: O sea, es que mejor. Mejor porque ya tuvimos victoria. Garcilaso, no, Garcilaso, Real. Ay, Cecilia, no, carajo, no. Mejor nomás.
1: Esa fue una chiripa de Garcilaso, porque 1-0 nomás fue acá. Y allá yo le culpo hasta ahora al Chiqui Arce, llevó un equipo alternativo, un tal Nelson Ramírez, jugó y perdimos 4-1. En la altura. Son chiripas eso, papá. Después ya no se repitió. Además, el club ya no existe. Le cagamos ahí.
0: No, y
2: la victoria de Bulo frente a Olimpia, entonces fue chiripa también.
1: Sí, claro que fue chiripa. Porque acá Olimpia le goleó. Fue chiripa y pasa en el fútbol.
2: Entonces lo de Cerro es chiripa.
1: Sí, una vez creo, pues esta segunda gente. Hay que ser realista nomás.
2: Ahí
1: o sea que no se bañan todos los perros, a la mitad nomás llenemos la olla.
0: No. O Poima, ¿cuál la invocaron?
2: ¿Cuál la Poima la invocaron?
0: Abrió ya el paraguas.
3: Se está en el pito, amigo. Se está llamando al pito, hermano.
2: Pensé cualquier cosa menos eso de Fidel, en serio.
0: Y no, pues está bien, porque él a veces habla muy al pedo, también tira nomás y las cosas, pero hoy lo noto más.
1: Sí.
0: Más maduro. Más realista.
1: Y aparte que puedo hablar de igual a igual con mi colega Salvador. No, yo trabajé en TV Pública Deportes, papá.
2: 10 peldaños para arriba.
4: Dejase a Macanay, andas ahí de más, ha dedicado a otra cosa de vender si pamba.
1: Y he transmitido mundiales también desde mi Facebook.
0: Sí, cierto.
1: Claro, en mi Facebook yo transmitía.
5: ¿Ah, sí? ¿Cómo es Aguanda?
2: ¿Cuánta gente te vio?
1: Y transmití Camerún, Angola.
2: Qué interesante partido. Salvador, también tenemos que hablar de Olimpia Recoleta.
0: Olimpia Recoleta que pueden enfrentarse en la semifinal de la Copa Sudamericana. Van a decir, no, qué loco. Estoy viendo todos los canales argentinos. River Boca puede ser la semifinal de la. O sea que Boca ya no jugamos ahí, O'Higgins, por lo visto.
2: Que ayer no jugaba nada.
0: Van a clasificar nomás ya lo de Boca. Recoleta se va a presentar contra Boca. Boca ya está en las semifinales según ESPN y eso, ¿verdad? Y por el otro lado, River. River ya está ya. No va a lo ganar, se va a pasearlo contra Olimpia, contra Vasco, con lo que sea. O sea, ya, o con los capaces, ¿no? Entonces, ¿por qué nosotros no podemos decir en la Sudamericana, ya que tenemos dos equipos y en la misma llave, ¿por qué no podemos decir, como le dije al presidente Recoleta, que también puede ser una semifinal Recoleta Olimpia?
2: Ah, qué lindo.
0: Porque puede ser, difícil, me va a decir. Chiripa podría ser que Recoleta le elimine a Boca. ¿Por qué no? ¿Qué chiripeo? ¿Ya chiripeo?
2: Boca de anoche ganable.
0: Claro, Boca de anoche.
1: Sí, no, él mismo de antes en realidad. No, yo que soy boquense, te digo.
0: No, y ahora ya le echaron al técnico, a Ueda. Sí. A ver, van a empezar todo. El asunto nomás que concluye grande como Boca, Palmeiras, eso. Analizan este momento. ¿Qué nos falta? Este. Tanto hay para comprar. Peabla. Ahí pues donde ellos sacan ventaja, ¿verdad? Pero Boca va a tener que pasar primero de O'Higgins de Chile, que seguramente va a querer hacer una chiripa también para
2: ganar. ¿Con este equipo?
0: No, ya puede reforzar.
2: Ah, ya puede para
0: no, porque ahora en agosto recién se va a
2: volver. Ah, tenemos 2 meses ahora.
1: Claro.
2: Acá hoy termina Libertadores.
0: Sí. Finales de julio recién ya va a jugar Boca otra vez.
1: Y muchas cosas pueden pasar, y que tuvo otra pandemia y jugamos a estadio vacío. Sin presión.
2: No vayan a anticipar cosas.
1: No ninguna. La pandemia ya pasó, no va a haber más. No se preocupen.
0: Por ese virus.
1: La palabra
0: otra vez. Por ese otro virus allá.
1: Sí.
0: Bueno, y por el otro lado, Olimpia puede jugar otra contra Vasco. Después de tocar otra Vasco, Vasco cayó contra Independiente de Medellín. El ganador de Vasco Independiente va a jugar contra Olimpia.
2: Uno de los dos.
0: Y en el lado de Recoleta va a jugar con el ganador de Boca O'Higgins. Eso solo empajeramiento ya te dice eso, sí. De la Copa Sudamericana.
2: Bueno, y para cerrar un poco, selección paraguaya, van sumándose los muchachos.
0: Opa, y tema, ahorita falta solamente uno, Matías Villasanti, que va a acoplarse, o sea, va a llegar al país el domingo, se va a acoplar el lunes cuando se dé la lista. En teoría, hasta va a jugar mañana Matías Villasanti.

0: Santi, en teoría hace cuatro partidos está para jugar y no jugó todavía ni un minuto. Y hay que ver porque Alfaro lo quiere evaluar y por la duda hay que ver si por una vez al final no está Villasanti, ¿quién es el número 26 de la lista?
1: Ese es Numaña Falta.
0: Eso es Numaña Falta. Se llama en 20.
1: 25 ya están ya.
0: 25 ya están.
1: ¿Y oficialmente cuándo se va a la lista?
0: El lunes.
1: Ya. Oficialmente. Ya hay horario de conferencia de prensa.
0: No va a haber conferencia de prensa. Se va a lanzar un video por las redes sociales de la Albirroja. Y eso. Y después ya el amistoso el próximo viernes y el viaje el próximo sábado. Sábado 6.
1: Bueno. ¿Usted cuándo viaja?
0: Yo el 7.
1: El 7.
2: Bueno, buenísimo, sí. Víctor Agüero, música de atención, usted ya sabe.
0: Ay, pero, o sea, ¿o qué tenés, o sea, para entrar en tu estupidez ya otra vez? Bueno, está bien.
1: ¿Vos no viste la letra chica cuando firmaste?
2: Salvador Ícaro, yo sé que usted sabe mucho del tema. Tiene años en los pasillos de canales, de estadios. Hice yo mi ranking de botineras.
0: Ranking botinera. Interesante.
2: Sí, interesante, ¿verdad? Hice mi ranking de botinera y quiero saber si está de acuerdo con este ranking. Ajá. Y si usted puede agregar alguien más.
0: A ver.
2: Número 5.
0: Top 5.
1: Es tu ranking, no es su
0: ranking. No, el de él.
2: Sí, y después él me puede agregar a este ranking también. Si después puede cambiar. ¿Entendés? Bueno, en el puesto 5 para mí está Gloria J.
0: Sí.
2: Sí, anduvo con un capitán de Cerro y otro que ahora está en la cárcel en Argentina.
1: Aprobado.
2: Bueno, la otra es Helen R.
0: No sé, no conozco historia de
2: él. No, tampoco. Tiene hijo con un jugador aregüeño. Y dos o tres más por ahí que a mí me contaron.
0: Bueno, de la ecuación. No me consta.
2: Ahora, este es medio jodido. Puesto número 3, señores. Están las hermanas.
1: Las hermanas
2: GB y AB. ¿Estás de acuerdo, Salvador?
0: Y en el sentido de que sí, estuvieron o están con exfutbolistas, sí, pero no me consta que hayan estado con otros futbolistas. Más allá de sus relaciones oficiales.
2: Ni en el cumpleaños de un número 10 de aquel tiempo. Y una de las hermanas era el regalo. La fiesta fue en Capiatá.
1: No. ¿Qué pasó?
2: Cumpleaños de un 10 que no es paraguayo. ¿Está de acuerdo?
0: Todos esos detalles que usted dio a mí no me consta. A mí sí. Y si vos estuviste ahí,
2: claro.
0: Pero sí por el hecho de haber estado oficialmente relacionada con futbolistas en su momento.
2: Bueno, el puesto número.
1: Pilato.
2: No, esta es una modelo luqueña. Se hizo muy famosa en la propaganda de una marca de cerveza. Ya por el 2004, ahí saltó el video. Ya. Con un jugador de Luque, sí, un rudo jugador que tiene mi apellido. MP. ¿Sí o no, Salvador Ícaro?
0: Consta que hubo relación con jugadores, pero eso no significa que sea. Hay que saber qué es lo que es botinera o qué no. Botineraño es que siempre está buscando, si no es este jugador de tal club.
2: Porque había más, ¿verdad? Pero una se me pasó. Pero la número uno para mí, y esta sí yo puedo, doy fe de que es. LR.
0: LR.
2: Sí. LR.
0: No, pero también tuvo relación oficial con un jugador.
2: No, empezó con un jugador suplente de Cerro Porteño llamado Osvaldo. Siempre suplente y entraba en la época del Tata.
0: Sí.
2: Un Win Tata.
0: No, era Win, era mediocampista.
2: Delantero.
0: Creo que sí.
2: Sí. Y a veces cuando se retrasaba su técnico le decía a Terejo Becker. Segundo. Mediocampista de Olimpia.
0: Terejo Becker
2: le decía. Mediocampista de Olimpia el segundo. Doy fe porque se fueron a comprar cerveza en Nueva Bodega y justo yo estaba. Mediocampista de Olimpia.
0: O sea que en el chismoso Indra.
2: No, justo. No,
0: el chismoso chisme, pues siempre está en el lugar.
2: El chisme me llamó y me fui. Y tercero, lógicamente, ¿verdad? El más conocido que no está en libertad. Quiero saber si Salvador César Ícaro puede aprobar este ranking que hice y si puede agregar una más.
0: Te faltan 25 por ahí.
2: Sí, pero.
0: Hasta el lunes.
2: Y uno nomás agrega. Y no den nombre. Iniciales
0: no. No, y por eso no me acuerdo, porque hay tantas que ya no me acuerdo.

0: esta historia, esta historia.
1: El país está expectante, papá.
0: Hoy por esta historia, hoy por esta historia. No sé, un boche. No se me ocurre ninguna.
1: ¿Seguro?
0: ¿Dónde tiene?
1: ¿Y usted le puede ayudar?
2: ¿En serio? No. ¿Yo? ¿Se acuerda de ninguno?
0: No, no me acuerdo de ninguno.
3: Guárdame una conmigo, bacha. No me puse.
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0: escuchando, señores, 44 a las 3 de la tarde. Hablaron de tantas cosas sin mencionar la final de la Champions mañana. Pero si hablamos de Cerro, hablamos de Olimpia, de Recoleta, de los grandes logros.
1: Sí, sí, sí. Si quieren que pronostiquen los perros, no hay ningún problema.
0: Arsenal PSG. ¿O PSG?
1: PSG, no, el PSG, papá, toda la vida. Sí, sí, sí.
0: Bueno, Arsenal, felicidades. 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
1: Ahí estamos,
0: 018-300-606.
1: A nuestro amigo Luis Patiño y a Juan Alfonso, DJ del Pacaraí, acá va el saludo, será.
0: En la presentación.
1: Colegas nuestros, amigos.
0: Cada vez que vamos a ruta 60 y cuánto, era 62, 63. 63. Siempre está por ahí nuestro amiguito, ¿eh? Muy buena onda siempre. 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
0: Hora de limpieza, loco. 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
0: José Ayala. Para José, un abrazo grande. Está escuchando la radio, así que José Ayala.
3: Hola.
4: ¡Ah, no! ¡Qué fuerte, loco!
0: No, no, no. O sea, es que tu entusiasmo, el positivismo que tenés y una viñeta así te puede mandar al abismo, loco.
1: Sí, totalmente, totalmente, papá. Vos sabés que usted tiene razón en ese sentido.
0: Saludos para José Ayala, está escuchando la. Vos sabés que él es.
1: Amor. Legal, veo.
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0: José.
5: No puedo dejar de pensar en esa mujer prohibida.
4: No.
1: Sí, se nota que José es un rumbero.
0: Me va a querer matar. 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
0: Tenemos audio de la gente, Víctor Aguaretichi.
6: Pero no me invadió y cuadra, depende de radio, ya que la fideo, y la cerro, Víctor Agüero, donde me voy a poder, o sea, bate y zapuete.
0: Efecto.
1: No sé si te enteraste que hubo una tormenta, huracán.

0: inundación,
1: tornado.
0: Sí.
1: De todo.
0: Sí, te informo nomás, capé, o pagamos en agua.
2: Sí, sí, Benji, soy. ¿Qué tal? Contame, dale, contame, contame.
1: Hola.
3: Entró ahí, justo se abrió. Más pepico interesarse a la modelo más de pao, no más jugador de papea. Que pucha y pesado, ñen de la pisa, ya. Cactó la pedale. Te llama algo, es un mío pandú. No tiene nada que ver, ya. Me perdé, te pegó la audiencia, pues ahí, no sé. Ojasaba la raya de ñen de socio, ¿no?
4: Lopo, voy a parar, amigo.
0: Capé, pasa tu número, te vamos a hacer una transferencia y anda a un psicólogo.
1: No. No, ¿cómo es?
5: Psicólogo, fantástico. Y cátedra.
0: Un maroru modelo, vamos a ver cuando llegue ya porque hablamos. Un maroru modelo, vamos a ver un boico, a ver, lega. Este hace dos días escucha el parla.
1: ¿Qué le falta?
5: Criatía.
1: Me encanta ese loco.
6: Legalmente, qué bula ese sorteo de la Conmebol Libertadores. Pero, hubo agua. Está bien, la Palmeira. Abuelo, pasar la música, cualquier tema nomás de Mandingo. Especialmente para la gente del Palmeira. ¡Venga!
0: Ah, se mondé, loco. ¡Esa! Sí, o sea que le pedí a Víctor Agüero, viste que somos amigos todos acá, ¿verdad?
1: Y, más o menos.
0: Y yo estoy tratando de resurgir en el amor.
1: Resurgir en el amor.
0: Claro. Estoy tratando de resurgir en el amor.
1: Hablemos que hay una previa de aproximadamente 8 años sin tener una relación sentimental.
0: No, 8 años no. Ahora hice la cuenta, 2022 fue. Que me fui a la farmacia y compré forro. Y tenía la factura.
1: Señoras y señores, 3 años después.
0: Sí, 3 años.
1: ¿Qué puede pasar en la vida sentimental de este muchacho que ya se dio por...?
0: No, y tengo una amiga llamada Angie y quiero salir con ella.
1: Ajá.
0: ¿Entendés? Y entonces le pregunté a Víctor, un experto de Víctor Agüero, le dije, ¿qué tema le puedo dedicar a Angie?
1: A Víctor.
0: Y claro, si es mi asesor musical, mi productor, ¿a quién le va a preguntar?
1: Entonces,
0: guardia, pico.
1: Entonces, loco, ¿no te inspiraste otra vez? ¿Vos le preguntaste otra vez al tipo
0: es que
1: qué
0: no...
1: para le podés dedicar?
0: Papá,
1: está aprendiendo con 60 años.
0: Yo no soy muy experto en la música romántica. Yo, lo mío es el rock, el metal. Entonces dije, bueno, Angie, te voy a pasar un tema y si te gusta, aceptá mi propuesta. Y Víctor Agüero, ya depende de usted, papá.
1: A ver.

0: más, se va a grabar a Víctor. Hacer una selfie, no sé, algo.
1: No, no, no.
0: Y tararea así como.
1: No, no, no.
0: Aunque sabe tengo la música, ahí está.
1: Escucha, escucha, Angie, escucha.
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1: Romántico, yo le quiero dar.
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4: No puedo dejar de pensar.

0: Esperanza. Preci, ¿cómo te va, Preci? Un abrazo grande para Francisco Ojeda. En la zona de Luque, sí, de un grupo de músicos full que pisa muy fuerte en la ciudad de Luque. Un abrazo gigante, Preci.
1: Ah, muy bien, muy
0: bien.
1: Estuvo
0: con nosotros en la cena con Yaguatá, ¿se acuerdan?
1: Sí, nos sacamos fotos inclusive.
0: Sí, saludos, Preci.
1: Qué buena onda, gracias, loco.
2: Otro de provecho de idea.
0: Año de socio, cumpla. Amigo. Cantante.
2: Pésame, carajo, le digo.
0: Cantante, el loco, ya de socio, músico.
1: El Alder al CIE de Luque.
0: No.
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0: Me está matando, mi amigo. 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
4: Ah, vende piba y para vender con... A vos ella levantada, bebé, ánimo.
1: No, luego.
0: No.
4: Abejita chiquitita, abejita, dime dónde estás. Estoy aquí, en una flor, haciendo mi trabajo con amor. Estoy aquí, en una flor, haciendo polinización.
0: Su o sea de tal. Sí. Ese me voy a decirte, Preci.
1: Hay apoyo, solo falta talento.
4: Amarillo, ¿se te acuerdas de decir apura? Gente, de ti sale el sol, vamos, briña, nata sea.
0: Sale el sol. Por favor, hoy tenemos que abrir el negocio.
1: Ah, sí. No, pero no va a llover más. Tranquilo, papá. Ya jacuyo, ya no va a haber raudal. Nada.
0: ¿Va a salir?
4: Sal de sol, por mañana de mi casa. Voy a ver la cigüeña solitaria.
0: Solitaria. Bueno, 83 106.
4: Vama, vestido marinero, porque no tiene dinero por la calle de aguacero.
0: Si desciframos, esto es imposible, ¿verdad?
1: No, vas a hacer lento.
0: Por las calles de aguacero.
1: Sí, un jeroglífico musical.
0: A ver, hola, buenas tardes.
5: ¿Qué tal? Fidel. Agüero. Rodney.
0: Mano.
5: Ve, si no te hace caso, Fidel, dedícale. Yo sé que ya tú no pienses en mí. Sé que ya... Ahora sales con él.
0: De tal.
5: Sos una hija.
0: No.
5: Que no sabe querer. Aniquena de llorar tamba. Estigmático hace tan de Fidel.
1: No hay castigo, papá, hay castigo, ¿no? Estoy más sensible ahora, ¿va? Imagínate, dedico poemas y todas las chicas.
0: Sí.
1: He cambiado.
0: Me preocupa.
1: ¿Eh?
0: Me preocupa.
1: ¿Qué castigo?
0: Anda muy romántico.
1: Sí, legalmente sí, loco. El invierno me ayuda.
0: ¿Tenés una más para...?
1: Sí, no, claro que tengo.
0: Ahora improvisar.
1: Por ejemplo, yo te digo nomás, ayer se me quedó en el tintero el tema de Pinchi. Es raro que ahora anda ahí, ¿cuál de todas?
0: ¿Cuál de todas?
1: Sí, acá ya tengo, papá. Sí.
0: Espinencia de Boidum, ¿eh?
1: Ay, claro. Ahora tengo que aprovechar. Parece que el amigo está respondiendo.
0: En serio.
1: Así me contaron. Pinchi.
0: Ah, bueno, no, espera, Anchi, güera.
1: No, esta es Pinchi. Ah.

0: pincho.
1: La otra es Angie. Sí. Por eso no quería mezclar, güey. Para que no vean que soy bola.
2: Distinto bloque.
1: Pinchi. Tienes robusto el cuerpo y la frente siempre erguida. Eres la flor de mi bello porvenir que está por venir. Te invito a asaditote y probá este cabezote.
2: No, guaso de mierda. No,
1: tengo un remate, este le va a gustar.
2: No, así no le vas a conquistar, ¿por papá no? Guaso, no.
1: ¿Vos decís? ¿Sí?
2: No.
1: Bueno, pero acá tengo un maestro.
2: Déjame.
1: Que quiero que un tal RR romántico de pura cepa me asesore. Porque la vez pasada me asesoró, ayer asesoró. Pero confío en Rodney, papá. Confío en que me va a dar un buen detalle para Pinchi y para Angie. A las dos le quiero dar. A las dos le quiero dar, papá.
2: Es una clase de
1: lo mejor
2: de cómo expresar el amor con un poema.
1: Ok, perfecto.
2: Hablando de expresar un poema, expresar el amor que sientes con poemas cortos, largos, bonitos para enamorar aún más, es algo maravilloso. Los versos sinceros, intensos, hasta conmovedores, nos ayudan a expresar lo que a veces el corazón no puede decir con claridad.
1: Maestro, te está avisando.
2: Este es el modo. ¿Entendés?
1: Así es. O sea, así se le pone.
2: Es más, mis ojos sin tus ojos no son ojos. Que son dos hormigueros solitarios. Y son mis manos sin las tuyas. Hoy necesito tu apoyo. Estar contigo. Acariciarte y decirte:
3: mi amor, te amo.
2: Te amo.
1: Te está. A mí todo me va a conquistar así. Lástima, no me gustan los hombres. Mira, yo tengo uno y casi igual.
2: Casi igual.
1: Sí, casi igual.
2: ¿Aprendiste?
1: Yo calculo que en esta la pongo, papá. A en ver. El ojo. Pinchi. Y Angie.
2: Como pico de papá.
1: Poema histórico, papá.
2: Ah, bueno.
1: San Martín cruzó con su burro los Andes. Yo no tengo la del burro, pero tengo flor de matambre.

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2: Bueno, y esta vez en realidad quiero que usted me conteste, Ronnie, porque según estudios de la Universidad de Harvard, dice que el 90% de los hombres se tocan en la ducha. Y el 10% canta. ¿Usted sabe qué canta?
3: No.
2: Ah, vos te toca.
1: Y así queda

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2: Ay, qué copa vende, uy, Dios mío. No me dice, bebé, yo upa hoy, pero.

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0: Mensajéame, papacito. Si me quieres a tu lado, mensajéame cada rato. Yo no soy tu antibiótico para que me puedas mensajear cada 8 horas.
1: Disculpame, amor. Mi vida. Está bien.

0: Este es el grupo de Jorge Fidel Martínez Peña.
1: Sí, sí, sí, muchas gracias, papá. Qué lindos recuerdos, mi grupo Liberación. Saludos a mi abogado.
0: Qué bloquecito romántico, por Dios.
1: Sí, fiera, antes de, y no me preocupa algo, y quiero la opinión de usted. Ya en Rayagua, bueno, aceptó la cita nuestra, mi amiga. Pero ¿sabes qué me escribe? Atendé esto, papá.
0: Angie.
1: O Pinchi. Angie. Escuchen.
2: Fidel, y le puedo llevar a mis 7 hijos.
0: ¿7 hijos tiene, doble?
1: 7 tiene, sí.
0: Vos tenés que pedir ya todo. ¿Cómo ya estoy nada anticipado, doble? No vaya a cenar, doble. Déjame terminar, ya estoy con Yagua. ¿Quién dijo que el postre es opcional? Hay noches en las que el deseo pide algo dulce o algo más. Contra frutilla, lubricante, chocolate, se combinan en este momento donde la mesa está limpia, las ganas no, fresa para tentar, chocolate para derretirlo todo. Porque cuidarse también puede ser un juego de sabores, miradas y piel. Este postre no se comparte con cualquiera, pero siempre se disfruta con protección. Contra frutilla, lubricante, chocolate, al final que se espera el placer, que se cuida.
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0: Está Yagua con nosotros, enseguidita, hola.
4: ¿Quién dijo que el postre? Yagua, iba a todo tan lejos, la diablita me haga ver.
0: 7 hijos.
1: 7.
0: Hola.
5: Ani, ya vemos ya música, se anda ahí usted y teo. Anda ahí motel, vea po, se va a vender cuba, ahora en la se, a veces a cocuñas hace la mea, en la rea, chato, se hace porque la po.
6: Hola, te hate.
0: Sí, hola, te amo. Buenas tardes, hola.
7: Hey, toca yo, mate, co. Gente, está Fidel y las 7, porque Pepe tenía ya pena, vaya, ahí te veo pagando, ni moía el día, la. 7 a tu y tú, lento y nada, toca yo.
1: Sí. Pero a veces con el amor puede también.
0: No puede. 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
3: Aquí está el primer Terian, el Yaguá de Paraguay.
0: El primer Terian,
1: Sí, señor.
0: Los otros nacieron después.
1: Ah, o fey, hemos Pero el 7 siempre paga doble, papá. Eso sí, doble. Muchas gracias.
0: La ventaja que tiene usted.
1: Sí, y aparte que cuento con grandes compañeros, puede ser una vaquita.
0: No.
1: Te aprendo yo,
0: para esas cosas no. Para accidentes de moto y para mantener más atención. No.
1: Collaborator, vete coisa, va de osquicha.
0: Ok.
1: Oye, pues llevémonos.
0: Vale, coño, va en el valle.
1: ¿Eh?
0: Va en el valle.
1: Ya, guarón.
0: Pero mañana ya marca.
1: Sí, bueno, mañana ya vamos a recuperar.
0: Inclusive todo ahí pasando.
1: Sí. Son cosas que pasan y aduanas o mago. Anda, el resto de historia.
0: Gracias a vos y a tu familia, a los cachorritos que fueron contigo
1: Sí.
0: El miércoles.
1: Palitos, cuéntate, ojo, güey, ya.
0: 16 vos le bajaron.
1: Sí, está bien, papá. De la gran 7 fue.
8: Ni la 17.

0: Dice. Ah, las pitas se allá. Ah, si amigo, te hago cada grupo en este. Así pues, allá, ahí más. Ese compañero, cuida esta pizza, cuida más, mamá, pojara. Ah, es mañana. Ya le puso Ubi, es 106.1, veña. Te voy a ver. Oma, señor de ñana, señor de ñe, guadio, te ve. Marilino, pues, este guadio, dime,
1: será.
0: Marilino. Sí, sí, sí.
2: La perdí con la esperanza
0: y te
2: dieron
0: para
2: sufrir.
0: ¡Uh! Te perdiste en la esperanza. Sí. No, no, no. Hoy más esperanza y la de caca para abajo, pues no. No, no, no. Famoso dicho, don que mil llamadas.
1: Ya, ya, ya, ya.
0: Ay, ya, ya, ya. Le dice aquí, cuida mi mamá, pues hasta pichar. Oye, pues acá en el de Pujo, vive 106.1. Ya, ahí más, desde emisora para Guay FM. Ya, con la número WhatsApp.
1: Una pregunta que yo tengo dentro de mí. ¿Usted se fue alguna vez a España o
0: algo así? No, español, cuida la guay, a veces, anda, pues, ojo más y que pichar. Sí, sí, compañero. Sí.
1: 106.
0: Apea, la 106.1 y una cosa. 0983-106-106. Ya, coño, en el número principal. Se acompañó, ya, en
1: nueva. ¿A Guaraní?
0: Se acó. Ya, en el número. Vaya, te hace, güey.
3: Va, Ico. Que chique, es Japón, bebé.
0: Dípete. Dípete, es Japón. Japón, déjame la problema, ya se acompañó. Ni PTI.
1: Ni PTI.
0: Por un D. Por AP. Vos AP. Hace un 8-3, no sé cómo decir. PTI ni PTI. Potei.
3: Potei.
0: PTI ni Potei, Potei.
1: Ahí está.
0: Ya, escucha. Ay, ya, Gina. Por ahora, Pedro, ¿no? Las 16:35.
1: Ese ni PTI del señor Víctor Ramón.
0: ¿Eh?
1: ¿Ese ni PTI del señor Víctor Ramón?
0: Ah, sí, todo, más tarde.
1: PTI, ni PTI.
0: ¿Dónde está? Ni PTI a nadie.
4: ¡A nadie!
0: ¡Ni PTI!
4: ¡A nadie!
0: Vaya, Shankyu, cuida, mamá, pues, hace compañero, cuida, humilde la griego, ya, cuida, y nada, muy te, tañandu.
3: Tañandu.
0: Tañandu. Ya, muchacho, cuida, nos saludó, tañandu.
1: Sacrificado.
0: Sí, burica, está. Sí, pota, ucua.
3: Sí.
0: Ya, ucua.
1: Sí.
0: Añata, cua.
1: Sí.
0: Añata, y lo más sufrido, hermano, que está en Miami Beach.
5: Miami
0: Beach. Miami Beach. Ahí digo,
5: ya voy,
0: güey. Ajo, o de peja y mí.
5: La mente.
0: Ojo, oye, tres ahí, mi.
1: Miami, de hoy, güey.
0: ¿Sí?
5: ¿La hipoima?
0: No, pero es el hombre amigo, güey. Miami.
1: Ah, es Miami.
5: Ah, Miami.
0: La ciudad de los amigos, güey. La ciudad de los amigos, ya como yo.
1: Dios mío.
0: Llamo a Jaña de saludo. Yo poy. Pues yo poy, Jaño, ambas este. Al gran maestro del sonido.
1: Al maestro del sonido.
0: Gran maestre.
5: Maestre.
1: Gran maestro.
5: Sonido. Es de la logia, sí.
0: Sí, masón del ritmo, grado 106. Al muy querido hermano Víctor Agüero, ¿sí, compañero?
5: Maestre.
0: Triple abrazo fraternal para el muy querido.
1: Muy bien.
0: Ya voy a de cuadrillo en el 10. Al excelentísimo guionista de la Corte Suprema del Humor.
5: ¿Hala?
1: Corte Suprema del Humor.
0: Sí,
5: perdón. Yo no lo escribí.
0: Fidel Martínez, ese compañero.
5: Muchas gracias.
1: La maestra.
0: Se apoyó. Se apoyó. Pues ese año, vengo a.
5: Ahí está.
0: Excelentísimo integrante de la Corte Suprema del Humor.
5: Muchas gracias. Muchas gracias.
0: Oye, pues, corte ya, ese compañero. Con ayuda. Hombre,
1: gracias.
0: ¿Eh?
5: No, y.
0: Está Ronnie también.
5: ¡No!
0: No
5: tengo nada que ver. No tengo nada que ver.
1: Gran maestre, Corte Suprema.
0: De ese compañero no contenía adjetivos calificativos. Es güey de compañero.
1: Gracias,
0: maestro.
1: Mismo aprecio. Mismo aprecio.
0: Ya, güey, coche, compañero, contenía la inauguración oficial. Por eso esta bonanza. Y inaugurarte ya Yaguá Beach Park. ¿Se va al neario este compañero?
1: Balneario,
0: balneario, Yaguá Beach Park.
5: Balneario,
0: el
5: invierno,
0: Yaguá. Sí. El lugar del verano en Paraguay, en pleno invierno.
1: Balneario en invierno.
0: Sí, sí, sí. A mí me va a donde este hija anda en Brigadice, es donde me aprecio ese compañero.
1: ¿Ah, sí?
0: Es queja, güey, voy a pensar en.

0: Park.
1: Which Park?
0: Yaguadi Park, el balneario del verano en invierno en Paraguay. Ah. Y se acompañó, ya voy a comer. Ya me voy. Con el show de Dama Gratis.
2: ¡Cumbia!
0: Dama Gratis, caballero 50.000. Una inversión enorme.
1: ¿En serio?
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1: Con
0: el. Y el proyecto Che Balneario Gapona.
1: Balneario,
0: sí,
1: luego.
0: Con el Ministerio del MUS. Sí, colaboración. Sí, sí, como yo. Ya puedo tener inversión tuya para Yepea, bebé. Cinco palos verdes.
1: Muy semejante a lo de Santi Peña.
0: Sí, sí, sí, como yo. No, mi ande y ni pilla. Y mi ande, ok.
3: 3.800.000 dólares.
0: No, no. Cinco palos verdes a 10 millones de dólares, como yo.
1: ¿Tres en dónde?
0: No, madre.
3: ¿A 3 millones?
0: No, no. Cinco palos verdes.
3: ¿Cinco
0: palos? Sí. Y 10 millones de dólares.
3: 15 millones de dólares.
0: No, no, no. Pega 5 palos. Hubiera puesto tango. Y que puedo ver palos verdes. Esa como yo. Es la entrada. Esa palo cobraron muy avión. Ese palo verde muy. Sí, se acompañó. Ah, imagina, ya es como piscina. La piscina más grande de Sudamérica se acompañó. O es 500 metros de largo a 100 metros de ancho.
2: ¡Oye, 500 metros allá va!
0: Ajá.
1: La piscina más grande tiene usted.
0: De Sudamérica.
1: ¿Cuánto tiene largo?
0: 500 metros de largo.
1: Ay, qué po.
0: A 100 metros de antro.
2: No, no,
1: metro de antro.
2: Metro de antro.
0: No, no, da R, 500. Ah, no, sí. Ah, es. Ah, es. Allá, güey.
1: 5 cuadras. ¿Por
2: qué se ríe?
0: Ya, güey, coge, dice, compañero. Gina, PAP, Orecó tiene profundidad de 20 metros, con mucho cuidado, oye, que ande.
1: 20 metros en la piscina.
2: 20 metros, se pueden ahogar, ni oye, guau.
0: Estoy comando, mano, y cuál ya es, la indemnización, ya para
2: ese
0: convenio.
2: Ahí está,
0: ya.
1: Ahí está, vamos a la playa.
0: Ya está, ya está.
1: Yaguá Beach Park.
0: Sí, señor, Yaguá Beach Park del Paraguay. Con agua importada del mar Caspio.
2: Ay, güey,
0: pete. Dice, compañero.
1: Ah, no, es el agua de sapo.
0: No, agua dulce y agua salada, ya eco. Ya eco ahí del mar Antilla. Mar Mediterráneo. Mar y mar. Mar y lina. Y arroyo de Trevo. Eso es que falta ahí, ya vuelvo a hacer. Por ruta Trevo, una madre cisterna,
3: ¿verdad? Y son 5 cuadras.
0: Sí, está, digo la macana, sí, es manejado, ¿verdad? Sí. Ya dejó agua climatizada ahí, se
1: agua climatizada.
0: Sí, señor, ya dejó con cloro importado y formol desinfectado. Y desinteresado.
2: ¿Por qué formol
0: desinteresado?
2: Por si alguien se ahoga, veo,
0: sí, por si le interesa a alguien. Ya dejó además, un pea arille, da escupea añón de ajá. Ya dejó ahí, tiene lago artificial, se acompañó.
2: Lago artificial.
1: Otra vez, aparte de los 500 metros. De piscina.
0: Ella divertida, más es cuadra de pescado, bebé.
2: Ah,
0: sí.
1: Piscicultura.
0: Y ya dejó armado, pacú, ballena.
1: ¿Ballena?
0: Sí, cachalote, ya dejó tiburón, papi a cure. ¿Se entiende? Fue algo que gastó ya por canibalismo. Ay, la mamá quería a la hombre. Usted aquí, bebé, imagina. Ya dejó ahí restaurante.
1: Restaurante. Sí,
0: upea. Ya dejó y que todo esa ñay cumbe. Ñaycumbu. Umi.
1: Ñaycumbu.
0: Ya. Ya, de saborea.
1: Ñaycumbu. Ñaycumbu.
0: Ñaycumbu, jamás, umi. Más sabroso, deliciosura. Ya, güey, cuajino Pepe, con che especializado internacional en distintos menús.
1: A la pinta.
2: Ah, muy bien, papá.
0: Ya, como por ejemplo, el che peruano Machu Picchu. Machu Picchu,
1: peruano.
0: Especialista en chupín de mbuzú. Y ¿sí? Chupín de tatú se ha cochado. Oye, vea, ahí, vea, ya dejó.
2: No, el tatú se come, de hecho.
1: Sí, se come.
2: Opa, sal, bien salcochado.
1: Nosotros siempre, usted no.
0: Sí, el. No, oigo, vea. Ese coche, vea, armadillo.
2: Armadillo.
0: No entendía, vengo a. 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
1: Sí, claro.
0: ¿Y cómo por qué?
1: ¿Postre?
0: Sí, ¿tú quieres bailar? Sopa de caracol. Oye, ¿dónde voy yo aquí? Vamos a comer yo. ¿Qué güey? ¿Con piscina para tu hija exigente con agua mineral? ¿No?
1: ¿Otra piscina?
2: Ah, ¿cómo que con agua mineral? Agua.
0: Sí, es lo más claro.
2: Muy exigente
0: cortar.
2: Ya es.
0: No, mira, esa, muy saludable. Incluso con gas así.

0: Ni imaginas, mira.
1: Agua mineral con Heidinga.
0: Sí, se acompañó.
1: Una piscina.
2: Me imagino también cómo se hace.
0: Ya, Jacob, tenés piscina exclusivo, pero mi chimie.
2: Exclusivo.
0: Sí, ya, Jacob, piscina sin agua.
1: ¿Cómo pico piscina? ¿Para qué, guau?
0: Ando ya usé, ya vengo. Ya que coche con mañana.
1: No.
2: Se fue a la piscina. Se fue a la piscina.
0: Ya, sí. Ya, coge un paite ese con mañana. Te abro y la. A un beuta verme, Juana. Ya, coge y vete y. Va a decir colonia para.
2: Colonia perfume.
0: Para niño.
1: Para niño.
2: Ah, colonia.
0: Sí. Para niño y para adultos también mayores.
2: Ah.
0: Ya, la problema fue allá. La gente va a pensar solamente en los niños, parque para niños, parque sí, para... Y sí, los sí, grandes, ya cuando son grandes, tercera edad, son como niños también. ¿Cuándo la y parque? Parque para adultos mayores, para los viejitos, para los abuelitos.
2: Lindo,
0: parque para los abuelitos.
2: Qué atractivo tiene el Yaguavich para...
0: Sí, ¿sabes cómo se va a llamar el parque para los abuelos? Parkinson. Parkinson, sí, para los abuelitos. Inclusivo. Sí, de comaño. A la colonia para tus niños que se diviertan ahí con los payasos Palito y Rosquita. Invierno. Temporada de Palito
1: payaso
0: y Rosquita.
1: Payaso y Rosquita.
0: Sí, Palito y Rosquita. Ah, bien. Para la payaso y nace con baño. Ajá, ya huevesco. Y que a todos los demás a aprender. Y que defensa personal como Karateski.
2: Muy
0: Karateski. Ki pa' cualito. Billy de ki. Aquí de colar. Sí, después la veis que hay un. No, imagínate que café de hora segura. Y te digo, llego para yo. Para la señora. Cuña que hay que ponga. Porque ojota la y me puse y ve ya.
2: Por supuesto.
0: Ya llego clase de zumba.
2: Clase de zumba. Miren qué lindo.
0: Clase de zumba. Zumba. Crochet. Clase de crochet.
2: Crochet.
0: Sí. O yo voy a contar y que. ¡Ja! Pantalla gigante veo, echate y cuida en vivo la Rosa de Guadalupe.
2: Atractivo turístico más, hasta más no poder.
0: Pensando en toda la persona que puede ir ahí.
2: Se piensa en todo, ¿sí? En los niños, en los extranjeros, en las piscinas, en las water.
0: Completo. Ah, ya hueco, además, upea la ña de balneario, hueco, TVI. Promoción.
2: Hay promo.
0: No, ya cobramos. Ahí entraba a todos los tribus nativos del Bañado Sur.
1: Ah, mira.
0: Sí.
1: Ahí pico
0: tribu.
2: ¿En Bañado Sur?
0: Inclusive, sí.
2: ¿Cómo se llama la tribu?
0: Ajá. ¿Desde cuál choca?
2: No.
0: Los unicampeones de la cachaza.
2: No.
0: Acá, ahí, ajá. Ahora, ¿cuál es el idioma ancestral? Upear los pillates a las epa ondas a Eva. Porque algunos goños en Bojazán, Ceja y Cuey de tribu andas ahí. Oigo, está idioma de tiempo ahí,
2: ¿no? ¿Cómo se llama la tribu? Me repite, por favor.
0: Triquitaca te atraco. Se llama el idioma.
2: El idioma.
0: Se llama el idioma. La tribu se llama Unicampeón de la Cachaza. ¿Qué dice, compañero? Ahora, con palabras y de tu uva. Espera, sí, compañero. Hombre, usted va a ver, me coge, te llamo Caralú, ¿cuál es?
2: Usted ya sabe. Hay frases.
0: Sí. Por ejemplo, en la Biblia, ¿cómo se decía? O se dice, en el idioma triqui, traca, te atraco.
2: La Biblia.
0: En la Biblia de ella, ¿cómo con la Biblia?
1: Claro, sí. ¿Cómo se dice qué, por ejemplo?
0: Jesús era muy callado, ¿cómo se decía?
2: Triquitraca.
1: Jesús era muy callado.
0: Sí.
1: A ver.
2: Traducción.
0: O Quiririto. Quiririto.
2: Siguiente frase que aprendió.
0: Quirito, aquí todo. Bueno. Claro. Ese boxeador perdió por borracho. Uy. Ahí está.
2: Ese boxeador perdió por borracho. ¿Cuál es la traducción?
0: Knockout.
2: Knockout.
0: Ese perro me iluminó.
2: Ese perro me iluminó. En triqui traca, ¿cuál es la traducción?
0: Candelabro.
1: ¡Vamos, ya va!
0: Candelabro, sí, señor. Ese amigo es tatuca.
2: Ese amigo es tatuca. En el idioma triqui traca, ¿cuál es la traducción?
0: Alan Bro.
2: ¿Tenemos último o tenemos chiste?
0: Ya, con chiste.
2: Ah, viene.
1: Estamos
2: bien,
1: últimamente.
2: Estamos muy bien.
0: Ese correo electrónico recién se casó.
1: Entonces, el premio.
2: Un correo.
0: Sí,
2: se
0: va
2: acá.
0: Sí.
2: ¿Cuál es la traducción de un correo electrónico? No, se casó.
0: Está el correo, está la correa. Sí, el correo. Luna de mail. Luna de mail. ahí está, ahí está. Y bonus.

0: track.
1: Bonus track, sí. Bonus track.
2: Bonus track.
0: ¿Cómo se dice misterio en chino?
3: Misterio en chino. ¿Cómo se dice?
0: Chan, chan, chan, chan.
3: ¡Guardia!
0: ¡Llévelo, llévelo! ¡Arrételo! ¡A la pita camión!
3: ¡Cómo era! ¡Espectacular, sea espectacular!
0: ¡Súper bien, súper bien! ¡Ya que os quedo, huiro pa' mojido, los quedo! ¡Y algo! ¡Os quedo, mientras ya me... ¿Entendés?
3: Y a los unicampeones, me disculpa, escribió Fidel.
0: No. Pero son de la cachaza, ¿no?
3: Cierto.
0: De la cachaza.
4: Ronnie otra vez le deja en evidencia. Yo no escribí pensando en
3: yo
4: ello.
3: Yo dije unicampeones. Ahí no. Está. Bueno.
0: Sí. Unicampeones.
4: No,
0: mandé. Samio se acompañó.
3: No dije ni la mina.
2: Ah, bueno.
0: Ah, la pita Samio. Ya alguien empuja. No, que lo mitad ni que pende así, tío. No, hay este cambio de clima le enferma a mucha gente.
3: A mucha gente.
0: Sí. Están las así.
3: Las criaturas especialmente.
0: Los criaturos y las criaturas. Antes de volverlo, tener que estar inclusivo. Ni la cuñan de mando a ti. Los criaturos y la criatura también. Ah, de igual ese compañero. Ojalá y la médico ya nada.
3: Sí.
0: Ojo, te dice tío, hola médico.
3: Ojo, la médico,
0: bajo pío, cuatro pasos. Ha pedido muy bien, yo. Hay un médico, dice, ajá, es joven de médico, ajá. Ha pedido, ajá, hoy pide, te sigue la de cuatro. Yo, ambas, es donde la de cuatro, ¿cuál es? 200 mil.
3: ¡No!
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1: Bueno, 58 minutos de las 4 de la tarde. Un saludo muy grande a la señora Maura Santa Cruz, que tiene el menú más rico del centro y no le gusta el bloque y por la música, pero escucha siempre. Bloque y por la música, Jorge Fidel.
2: Y bueno, y si a esa señora no le va a gustar, nomás luego.
1: Es normal. Esto, papá, ¿qué es lo que esto es?
2: Papá, ¿usted se acuerda Misión del Deber? Año 80 y 90 ya, sí. Esta era la banda sonora de esa película. Pain in Black de los Rolling Stones, papá. Sus majestades satánicas. Escucha. ¿Rolling Stones?
1: No, el tema.
2: Pain in Black, píntalo de negro. Sí se llamaba, un clásico. Estado, qué recuerdo, o sea, Misión del Deber por Canal 13. Y
1: para
2: sonaba
1: vos
2: esto.
1: No mago, en detalle. Para vos nomás.
2: Y bueno,
1: para vos
2: nomás.

0: vos te gusta, Víctor.
1: No, no, no. Es de 30 para arriba, papá. Sí, no va. Está, sí. Rodasville está cantando ahí afuera.
0: No, es tampoco.
1: Sí, tengo, le gusta.
0: Tengo audios de la gente, pero antes me decía Yaguá que hoy mañana va por, ¿verdad? Por Pirayú. Saludos grandes a toda su gente.
2: Sí,
0: de Pirayú.
2: Sí.
0: Se olvidó de saludar a la gente.
2: Festival grandioso ahí, Festival Chipá Pirayú en hoy, mañana y domingo. Pero hoy se suspendió por la lluvia, pero sábado y domingo le esperamos a todos. Pirayú,
1: la pegosa. Sí, ya vamos a ir a Curí, pensé que te quedaste a escuchar mi bloque.
0: Ahí vamos, no. Porque se olvidó, nomás se quedó doblado. No te vas a preocupar. Audio de la audiencia, hola.
3: Espectacular el tema de los Rolling Stones. Pain of Black, píntalo en negro. Se escuchaba mucho en la guerra de Vietnam. Aguasuralo y tal, escuchaba ese.
1: Ahí está, estos son nuestros oyentes, papá. Cultos musicales.
0: Uno, a ver otro, ¿qué dice?
4: Buena esa, Fidel, carajo, los abuelos del rock. Sí. Buena esa. ¿Cómo entra a tomar un whiskacho ahora después de escuchar a los Rolling Stones?
0: Ya. A Meche Olmedo en Villalice le enviamos un abrazo gigante. Fanática del Parla. Meche, gracias Meche. Gracias Meche, de Maema Villaliza. Audio, mirao.
5: Agüero, ¿cuándo vio caímos tan bajo será? Ya, o sea.
1: Que vos seas enano no es mi culpa, caímos bajo.
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1: Es la hora 17, un minuto.
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0: ¿Cómo están las amigas, los amigos? Viernes. Super viernes, aquí con música, con ritmo, les vamos a acompañar hasta la hora 19.
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0: 17.8 la temperatura. Después del Parlamento,
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0: 17:29. Hola, Ricard. No comentaste nada que Palmeira otra vez en el camino de Cerro. Otra vez Palmeiras.
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0: prometiste. Para que pico ya se hace sorteo, porque vio directamente nomás ya le ponen a Palmeiras.
1: Tengo un bolsillo.
0: No hace falta con sorteo. Después les explico por qué. Otra vez Palmeiras frente a Cerro. Otra vez. Después les explico. Acá Ricardo Barreto me pidió una explicación científica. A la pucha. Al santo cohete se hacen los sorteos. Para Cerro. Por teléfono nomás ya, presidente de Cerro, Palmeira ya otra vez en tu camino, ya está, firma nomás ya. 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
1: Vamos, negro, que tú
0: arrolla. 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

0: Michael Godurísimo. Un super saludo a nuestra gran audiencia. Ricardo, explicaba, hermano, Palmeira llegué mañana de la Pepe. ¿Y qué es lo que vamos a explicar? Ya dije esta al comenzar el programa. La Conmebol no tiene que hacer más sorteos. Principalmente los rivales de Cerro. Que llame directamente a Barrio Obrero. Hola, señor presidente. Ya está Palmeira en su grupo.
1: ¿Para qué pico quiere sorteo? No hay cual, no entiendo.

0: porque empezó la... Cerro lo que tiene que hacer es prepararse nomás lo de allá para jugar siempre con Palmeira.
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0: Ya perderé tiempo, ya sorteo. Pérdida de tiempo.
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0: ¿Y sabes por qué nos pasa eso, Barreto?
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0: ¿Querés que te explique?
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0: Porque cuando va a haber sorteo, siempre decimos, todos decimos, otro cacheta mañana de Palmeira. O sea que nosotros mismos llamamos para que sea Palmeira. ¡Hala!
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0: Y bueno, ya está.
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1: Es la hora 17:59 minutos.
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Tras completar la fase de grupos de la Copa Libertadores, el capitán del Palmeiras y de la Albirroja, Gustavo Gómez, llegó al país para ponerse a las órdenes de Alfaro. Creo que somos los últimos en llegar, pero estamos llegando con mucha ilusión. Ya ansioso de estar con los compañeros y de poder entrenar. Así dijo Gustavo Gómez. Amigos, somos orgullosamente mundialistas. 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
0: El juvenil brasileño João Fonseca tumbó al legendario Novak Djokovic en una batalla épica de 5 horas. Y aguantó nomás Djokovic, ¿eh? 5 sets. Impresionante. Qué carrera espectacular de Djokovic, ¿eh? Pero ya no da para 5 sets. Ganó João Fonseca.
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0: Roland Garros sancionará a Daniel Vallejo, a nuestro compatriota, porque por sus declaraciones contra Ana Carvalho, la que dirigió el partido contra el francés. Dijo Daniel Vallejo: este tipo de partidos tiene que arbitrarlos un hombre. Es muy difícil que una mujer pueda hacerlo, había expresado el tenista paraguayo. La competencia de los árbitros no se mide por su género, dijeron los de Roland Garros. Bueno, pero muy localista, muy localista. Este partido, si era en otra ciudad o en otro lugar, lo que sea, yo ganaba, dice Daniel Vallejo. Bueno, 18:24. ¿Crees que tu cliente se vaya tranquilo? 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

0: futbolista de Cerro, Juan Manuel Iturbe, habló sobre el nuevo enfrentamiento que tendrá el Ciclón ante Palmeiras en Copa Libertadores. Simplemente dijo: ¡Palmeiras Yima picó! 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
0: 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Ramón Sosa ya palpita el Mundial, nosotros estamos pensando en grande. Los atacantes de Palmeiras, Ramón Sosa y Mauricio Magalhães Prado, llegando a las instalaciones del Centro de Alto Rendimiento de Ipané para sumarse a la Selección Paraguaya de Fútbol.
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0: 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Bueno, 18:28, seguimos morrocotudeando en la 106.1.

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11: 18:38, 17:06 la temperatura. A ver qué dice el pronóstico extendido para mañana. 16 la mínima, 25 de máxima. Algunas lluvias. Para el domingo, 18 de mínima, máxima 24. El lunes, 17 de mínima, martes la mínima 15, miércoles 16. Es lo que indica la Dirección de Meteorología. Bueno, a disfrutar de un súper enganchado al estilo morrocotudo, al estilo Ricardo Barreto DJ. El enganchado morrocotudo.

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1: Es la hora 18:57 minutos.
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0: ya conocemos nuestro camino, ¿no? El de disfrutar solamente la mejor música adelanto del weekend. Les enviamos toda la buena vibra aquí desde la Energy. Ricardo Barreto está pasando música a partir de ahora y a 17 de las 19. 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

No, obviamente las canciones que forman parte de esta generación electrónica son las que toman vida en este mundo realmente fantástico para nosotros, espero que para vos también. Saludamos a toda la gente que nos recibe, estamos en 106.1 a través de la web en www.emisoraparaguay.com.pe.

0: cada uno de los programas de la radio, obviamente también de aquí en la NRC. Estamos a 19:50 minutos.
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0: Exactamente, Maluma, Hawái. Hawái de vacaciones, ¿no? Son las 20:08, estamos en la pura energía.
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5: Es la hora 20:08.
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2: Romeo Santos. Y con Prince Royce haciendo loquita por mí. Está marcando el final de esta travesía en la Energy. Gracias por escucharnos, realmente lo pasamos muy, pero muy bien. No te olvides que mañana estamos haciendo el Weekend. Tremenda sesión de 3 horas de pura música. Ricardo Barreto estuvo pasando los éxitos. Yo soy Osvaldo Miller, que tengan un buen resto de jornada. Chao.